de la salsa, David Moral y aquí en Z93.7. Seguimos de rumba hasta que se rompa el cuero. Llega la Gigi Lupe de Victoria, año 1980. De la producción Es Algo Nuevo. Contigo y conmigo se titula Chiquilla, un dedo de mí que se trompo lo que quieres, cabú.

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Víctor el Caballero de la Salsa. Qué tremendo recuerdo en la salsa romántica. Año 1993 de la producción Nace Aquí. Seguimos gozando. Llega Lenny Tavares con lo nuevo. Palo Bonito se titula. 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Este es la Z. Qué estilo.

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finca, qué ritmo, qué sabor, atizaba el fogón. Oye, que estoy como perro de shopping, como buscando cariño, con Carmel en la carretera a esta hora para aquellos que van transitando por distintas vías y carreteras de Puerto Rico. 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

en el tiempo con los mulatos del sabor. Estos grandes éxitos que escuchas únicamente aquí en la Z, que se convierten en clásico. Aparece el gallo salsero. Condéname a tu amor, se titula. Es un pisapié de 1-5 con Carmela. Tiene más ley que en el Capitolio. Está más ajustada que el presupuesto, pero mire, dele al diálogo, la razón y el entendimiento. Se aparece con un bonito regalo en el corazón.

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Buenos días, Puerto Rico. Bienvenidos a Nación Z con el licenciado Eddie López. 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Hoy es martes 21 de julio del año 2026, 565 días de administración de Jennifer González, quedan 898, 19 días para el comienzo de la cuarta sesión ordinaria de la Asamblea Legislativa, 547 días de administración de Donald Trump 2.0, quedan 916 para la culminación de la misma. Yendo al orden de los asuntos, miren, hay que leer, bendito sea Dios. Leer es gratis, porque cualquier cosa que se haga para propósitos de análisis político y entrevistas también, compañeros analistas, comentaristas, periodistas que me escuchan, hay que ir a la fuente. Y con todo lo que está pasando aquí, como hablábamos ayer, de los asuntos que investiga la oficina para el panel del fiscal del especial independiente, hay que leerse la ley habilitadora. Y vamos, no se lean completa, no se la lean completa. Vayan al capítulo 6, al cual les hice referencia ayer, donde se trata el asunto de las excepciones, por razón de que, como aquí ocurre, se implica a la Secretaría de Justicia en algunos de los eventos denunciados en declaraciones juradas y otras denuncias de funcionarios públicos. Sencillo, hasta el marciano se le puede explicar en una sola oración. Vaya a la ley habilitadora que provee para esta situación excepcional, porque cualquier entrevista que se haga o cualquier análisis tiene que partir de lo contenido en la ley, no lo que usted piense, no lo que usted escuche de otros. Aquí, dadas las situaciones que se han suscitado, implica la Secretaría de Justicia en varias vertientes de las investigaciones que se están haciendo. Y si bien hay una asignación de fiscales ya, recuerden que la asignación de las dos fiscales, Fabiola Carón por Rata Doria e Ileana Agudo Calderón, es para investigar los asuntos relacionados con Norberto Almodóvar y Charlene Newman, dos funcionarios sancionados laboralmente por su desempeño ante la Oficina de Gerencia de Permisos, que a su vez es una subdependencia del Departamento de Desarrollo Económico y Comercio. Y si bien muchas de estas pudieran estar imbricadas, pudiera una desprenderse de las otras, por eso es que se reconoce un mecanismo de excepción para que esa investigación preliminar se haga directamente en el panel del fiscal especial independiente antes y previo a la asignación de fiscales especiales independientes, y en esto me refiero a los asuntos denunciados por Sebastián Negrón Reichard y por Francisco Domenech Fernández. Sencillo, no lo estoy complicando mucho, eso es lo que hay. Y por eso el término de 45 días, en vez de 90 días, que es lo que se hace luego del filtro del Departamento de Justicia, que sería aquí, pues, un fracaso a los procesos si le toca al secretario o secretaria de justicia investigarse a sí mismo o a sí misma en este caso. Y es por eso que, como les explicaba ayer,
La propia ley número 2 del 23 de febrero de 1988 faculta a que la Secretaría de Justicia diga, aquí me están mencionando, oficina para el panel sobre el fiscal especial independiente, actúa tú y toma ese primer curso de acción, ese primer filtro de la investigación preliminar. De nuevo, no en cuanto a los asuntos de Norberto Almodóvar y Charlie Newman, sino para propósitos de las denuncias realizadas bajo declaraciones juradas de Sebastián Negrón Richard y Francisco Domenech Fernández. Y para esos propósitos, pudiera usted entender razonablemente que los asuntos de Norberto Almodóvar y de Charlie Newman también tienen que ver aquí por varias cosas que han trascendido públicamente. La ley habilitadora del OPFEI, en su capítulo 6, establece el mecanismo de excepción para cuando una denuncia implica al secretario o secretaria de justicia. No hay fiscales asignados aún a esta investigación. Se trata de la investigación preliminar que la ley de ordinario contempla que haga el Departamento de Justicia, pero que realizarla pudiera crear situaciones más conflictivas o peores. Ayer, la ex fiscal especial independiente, Zulma Fuster, dejó saber en una entrevista de radio que la secretaria de Justicia actual, Lourdes Gómez Torres, pudiera próximamente formar parte de los investigados por la oficina para el panel sobre el fiscal especial independiente y que eso se discutió ante ese panel. Y la licenciada Fuster Troche acaba casi de salir de esa oficina, por lo cual sus fuentes pudieran entenderse que son buenas para esa información que ayer vierte en esa entrevista de radio y que trae consigo, pues que ya no son solamente Itza García, Francisco Domenech, Sebastián Negrón Richard, Norberto Almodóvar, Charlie Newman, sino que pudieran haber otros protagonistas y otras personas que se pudiese entender y tendrán su proceso, tendrán su investigación, pero que desde el saque pudiera entenderse que inclusive la investigación se centre sobre ellos. No como meros participantes, sino como algún tipo de sospechosos. Y de nuevo, estamos hablando de etapas muy, muy preliminares. Y como les digo, hay varias vertientes en cuanto a las alegadas intervenciones de la secretaria Gómez Torres. Pero la más que parece ponerla o colocarla en una posición incómoda es la de haber proporcionado una opinión legal con el peso que estas opiniones tienen, emitidas por un secretario o secretaria de justicia, para cubrir actuaciones del subalterno del secretario del Desarrollo Económico del Departamento de Desarrollo Económico y Comercio, Almodóvar, en cuanto a lo que la misma secretaria de Justicia, al referir las actuaciones de Almodóvar y Charlie Newman, describió como que pudiera haber alegada conducta delictiva. Cuando ella envió para allá el referido de estos dos funcionarios de la OCPE, de la Oficina de Gerencia de Permisos, le añadió ese comentario. El problema estriba en que cuando esa situación surgió, se confeccionó una opinión legal donde alegadamente pudo haber cubierto las expresiones o las actuaciones de Norberto Almodóvar mínimamente, y se alega que hubo unas conversaciones inclusive que implican a la gobernadora en cuanto a quién tenía razón y qué podía hacer Norberto Almodóvar y qué no podía hacer y hasta dónde llegaba las prerrogativas del secretario Negrón Richard en un momento dado. Esto se complica con la denuncia reciente del presidente del Senado en cuanto a que la cancelación de los destaques de las fiscales en el Senado equivale a una obstrucción a las investigaciones que estos actualmente realizan.
Y esto es otra vertiente adicional por parte de la Secretaría de Justicia, alegadamente, y que vuelve a abrir lo que tanto he insistido aquí acerca de lo que ocurrió paralelamente en las actuaciones de Watergate por parte de la administración del presidente Richard Nixon, donde no fue por los eventos originales, sino lo que pasó después, donde se trató de inclusive borrar información y que al final fue más lo que pesó en la mente de inclusive los congresistas para comenzar procesos de residenciamiento, ese tipo de obstrucción a las investigaciones, no los sucesos originales, las investigaciones que estaban en curso. La secretaria no parece estar teniendo su mejor semana por todo lo que esto conlleva y las implicaciones que se le están trayendo en cuanto a las investigaciones y no necesariamente a los referidos originales. Y hay otra situación adicional que voy para allá ya mismo y que tiene que ver con el portavoz de la delegación del Partido Popular Democrático en el Senado. Y mientras todo esto también se discute, se analiza y se fundamenta, se trae el asunto de la fiscal especial independiente Ileana Agudo Calderón y que hubiese reposteado, en buen español puertorriqueño, republicado una columna del historiador Mario Ramos acerca del desempeño y la actuación oportuna de la Oficina para el Panel del Fiscal Especial Independiente y que la ha colocado en una posición un poco incómoda mientras todo esto se investiga. Como les dije ahorita, tanto Ileana Agudo Calderón como la fiscal Fabiola Carón Porrata Doria fueron asignadas al caso de Norberto y de Charlín. Ah, lo que pasa es que estos sucesos también parecen tener su génesis en la controversia de Sebastián Negrón Richard y Francisco Domenech y las conversaciones que alegadamente existen entre estos. Y es por eso que mucha gente ayer se rasgó las vestiduras diciendo, ah, pero es que la fiscal que está investigando ese caso ya prejuzgó la situación. Porque en esa columna, más allá de Mario Ramos hablar acerca de la intervención oportuna de la Oficina para el Panel del Fiscal Especial Independiente, hablaba de que las denuncias hechas por Sebastián y por Francisco eran un bochinche entre vecinos. Y al parecer, al republicar la columna en sus redes sociales, la fiscal especial independiente Agudo Calderón no se percató de ese contenido particular y se limitó a el título o el subtítulo que hablaba de el excelente trabajo o de un trabajo, ¿verdad?, de excelencia que está llevando a cabo la oficina para el panel sobre el fiscal especial independiente. La incapacita esto para investigar y procesar las denuncias contra Almodóvar y Numan. Pues mire, va a depender de cuánto se amplíe esa investigación y cuánto tenga que ver quizás con las denuncias hechas por Sebastián Negrón Richard y por Francisco Domenech. Conozco a la fiscal Agudo Calderón, coincidimos en la Facultad de Derecho, me parece una funcionaria de excelencia. Se desempeñó en la División de Integridad Pública de Asuntos del Contralor en el Departamento de Justicia. Se ha mojado los pies y se ha probado en el procesamiento y la investigación de funcionarios públicos como alcaldes y legisladores hasta la fecha, junto con otras fiscales. En un momento dado coincidió inclusive con la fiscal Fuster Troche a esos efectos. Y hay una cita de una entrevista ayer de uno de nuestros colaboradores, el senador Toledo López, presidente de la Comisión de lo Jurídico y de Gobierno, y que es abogado. ¿Y qué nos dice Ángel Toledo López en esa entrevista ayer con el periódico Metro? En esa columna, haciendo referencia a la de Mario Ramos, que republica Ileana Agudo Calderón alegadamente en sus redes, en esa columna se hace referencia al buen trabajo que ha hecho el panel sobre el fiscal especial independiente. Al parecer,
la fiscal Agudo no se percató, por lo menos eso es lo que trascendió, de que el texto también calificaba de chismes de pasillo las disputas entre Sebastián Negrón Richard y el licenciado Francisco Domenech. Pero al final del día, ella lo republicó. Así que tanto para el licenciado Negrón Richard y lo que él postula y defiende, como para el licenciado Domenech Fernández, esta publicación lacera la independencia de criterio, comentó el senador en entrevista con Metro. Yo soy abogado también y creo en la pureza de los procesos. Creo que todo el mundo tiene derecho, tienen derechos constitucionales, a que se les presuma inocentes, pero también a que las investigaciones se lleven a cabo como se tienen que llevar a cabo, sin prejuicios y con la diligencia que esos funcionarios deben tener, agregó el legislador del Partido Nuevo Progresista. El problema con este asunto es que parecería que unas denuncias se desprenden de las otras y que todo está relacionado. Y entonces incide sobre lo que está investigando ya como fiscal asignada la fiscalía.

su mente ya hecha en cuanto a parte de las denuncias hechas por algunos de los protagonistas de todas estas situaciones. Estoy seguro, no me cabe duda, de que la licenciada hará lo prudente como la gran profesional que la considero. Y esa es mi opinión basado en lo que conozco de Ileana Agudo Calderón. Mientras tanto, en la Fortaleza, a pesar de que a la gobernadora se le retrasó su vuelo de regreso a Puerto Rico y aparentan estar retrasadas las conversaciones que ella misma dijo tendría que tener con Itza García y Francisco Domenech Fernández, hubo movimiento en el bullpen anoche. Hasta entradas horas de la noche, discurrieron varios secretarios de agencias actuales de este gabinete por allí. ¿A qué? Pues miren, no lo sabemos. Pero de que se dieron cita en la mansión ejecutiva por largas horas varios de los secretarios actuales. Y la información que tengo es que ya algunos de ellos les están auscultando su disponibilidad para ocupar algunos puestos distintos a los que actualmente ostentan. Entonces, al menos tres de ellos han tenido conversaciones conducentes a eso. Y más allá de esta información, desde el sábado en la tarde, ya hay gente caminando por los pasillos de la Fortaleza, por lo que se rumora pudiera ocurrir en las próximas horas para propósitos del futuro de Itza García y Francisco Domenech. Pero si necesitaban un ingrediente adicional, salió el Kingmaker. Salió el principal colaborador en la aspiración primarista de la gobernadora, Jennifer Aydin González Colón de Vargas, que no habría dicho mucho en las últimas horas, pero ayer un poco deja saber mediante sus expresiones que la molestia de los alcaldes y otros funcionarios y personalidades del Partido Nuevo Progresista es ya bastante contundente. O sea que esos cuatro alcaldes que le hablaron bajo anonimato la semana pasada a Gloria Ruiz Quilan, parece él también tener la misma información o ser inclusive uno de ellos en que esta situación de mantener la confianza de ambos funcionarios tan cercanos a la política pública de la gobernadora González Colón es insostenible e indefendible. El alcalde de Bayamón reconoció que puede existir preocupación entre otros ejecutivos municipales del Partido Nuevo Progresista, aunque no le consta que haya un pedido para que la gobernadora reitere sus aspiraciones a la reelección. Uy. El alcalde de Bayamón, Ramón Luis Rivera Cruz, reconoció que entre los líderes del Partido No Progresista existe preocupación por las controversias que rodean a la Fortaleza, al tiempo que apuntó que éstas opacan la obra de gobierno de la gobernadora Jennifer González. Sin olvidarnos, sin abstraernos de lo que ya habría dicho Zaida Cocuza Hernández y Orlando Parga, que en un momento dado, así como Mario Ramos, habrían sido grandes defensores de que la gobernadora aspirara y retara a el gobernador Pierluisi allá para el 2024. Y por lo alto y por lo bajo, ya este reclamo se materializa. Y pregúntese usted, que me escucha a estas tiernas horas, por aquí por la emisora nacional de la salsa, por Tele 11, por Noticias 24/7, por las redes o cualquiera otra de las plataformas por donde se difunde este programa. ¿Dónde está? ¿Dónde están Jorge Santini Padilla? ¿Y dónde está Aníbal Vega Borges? ¿Los ha escuchado decir algo de algo en las últimas horas?

0: ¿Están defendiendo el que la gobernadora mantenga la confianza de Francisco Domenech e Itza García? ¿Los ha escuchado hablar acerca de eso? No, es que Eddie, Aníbal Vega Borges es el comisionado electoral y él habla de asuntos electorales. No siempre. Pero Jorge Santini es el secretario general de la colectividad. Y esto tiene impacto político cuando el propio Ramón Luis Rivera, hijo, dice que hay más de un alcalde que le preocupan estas situaciones en Fortaleza. Y él es el llamado, mínimamente, no solamente a reorganizar el partido, sino también a amainar las controversias, a mitigar las situaciones que pudieran ocurrir en la colectividad. Y ya muy poca gente defiende mínimamente este asunto de la permanencia de ellos en el puesto y que la gobernadora insista en mantener la confianza y mantenerlos allí. Pero hágase usted mínimamente esa pregunta. ¿Dónde están esos dos? ¿Quiénes pudieran ser los sucesores? Pues mire, hay mucha especulación en cuanto a esto, pero yo le voy a decir lo que tienen que tener presente esas personas en caso de aceptar ocupar este puesto o estos puestos, y más aún, si va a ser un secretario de agencia actual que funja en los dos roles, el que tiene actualmente y como secretario de la gobernación o secretaria, o como subsecretario o subsecretaria de la gobernación. No es solamente la idoneidad para ocupar el puesto que mantenga el respeto y la disciplina de los demás jefes de agencia. Esa es una, esa debería ser la primordial. Tendría que retomar la credibilidad y los cuestionamientos de la prensa y de la ciudadanía. Además, tendría que dar explicaciones por lo que pasó o no pasó desde esas oficinas que habrían de ocupar ahora, sin haber tenido la ventaja o la facultad de estar allí presentes y protagonizar lo que ocurrió o no ocurrió, las instrucciones impartidas, las conversaciones y demás. En el caso de que se diesen un encauzamiento criminal, ya sea de Itza García o de Francisco Domenech o de los dos, se van a ver sumergidos, ahogados en requerimientos de información y de explicaciones públicas también de sucesos en los cuales no participaron ni que tuvieron conocimientos de primera mano. Y esas dos o esas tres son mínimamente lo que tiene que tener presente cualquier funcionario que vaya a aceptar estos puestos si es que la gobernadora la remueve. Esto es Nación Z, regresamos en breve.
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regresamos aquí a Nación Z con el licenciado Eddie López a través de la emisora nacional de la salsa Z93, Tele 11 y Noticias 24/7. Aquí vive la política y antes que nadie, agradecidísimo de los amigos en el Facebook Live ahí que siempre dejan sus comentarios y están pendientes siempre a estas 3 horas de programa aquí a través de Tele 11, la emisora nacional de la salsa Z93 y Noticias 24/7 también. Y mire, una nota de duelo, fallece quien en vida fuera José Pipo Granados Navedo, una figura importante en la política, tuvo sus señalamientos y su encauzamiento por razón de el supertubo en un momento dado, pero no por eso dejó de ocupar unos puestos sumamente importantes, no solamente en el PNP, sino en todas y cada una de las asociaciones juveniles, de estudiantes que tienen que ver con la estadidad, y fue ex vicepresidente de la Cámara con una extensa carrera legislativa y estadista, como nos dice la prensa escrita en la mañana de hoy, y también ocupó posiciones como portavoz de mayoría, portavoz de minoría, vicepresidente del cuerpo, como dije, y desde joven en organizaciones estadistas como la Asociación de Universitarios Pro Estadidad, la Juventud Estadista Puertorriqueña y Acción Progresista también. No obstante, pues su carrera se vio marcada por una declaración de culpabilidad en el esquema de corrupción por el proyecto del supertubo, donde se alegaba o se declaró culpable de haber tomado cantidades de dinero a cambio de accesos a contratistas y demás. Eso fue para la época del principio de los 2000, cuando se concretó esa declaración de culpabilidad. Ayer se dejó saber a través de la cuenta de redes sociales del ex vicepresidente del Senado, Orlando Parga. Así que vaya nuestro pésame a la familia de José Granados Navedo. Mire, toda esta situación que enfrenta la gobernadora, como les he dicho en tantas ocasiones, evidentemente no es que empañe los aciertos que ha tenido, pero es que no le permite mínimamente comunicar. Y entonces el cuestionamiento más que razonable de por qué insiste en mantener al secretario de la gobernación en su puesto. Y oiga, yo tengo mis reservas cuando tanta gente te dice que alguien es malo y cuando hay un odio masificado sobre una persona. Y es porque muchas veces no se tiene toda la información y se están conduciendo procesos investigativos. En su momento se tendrán determinaciones oficiales de las agencias que tienen facultad y autoridad en ley para así llevarlo a cabo y sabremos quizás la realidad, quizás no. No obstante, en términos de lo que es la presunción de evidencia, la presunción de inocencia, debo corregir, pues eso es para el tribunal, eso es para los procesos, para la opinión pública, y no se corre un gobierno con opinión pública, pero es importante, porque te permite mantener credibilidad. Te permite mantener oído atento en cuanto a los aciertos y en no solamente sobre los escándalos. Te permite que sus secretarios de agencia puedan ejecutar. Te permite el que puedan darse procesos sin cuestionamientos. Porque mínimamente, ante los cuestionamientos de los decretos, de las subastas, de la contratación gubernamental y de tantos otros sucesos que son complejos, que requieren a veces situaciones excepcionales, que requieren de autorizaciones, todo eso se le pone un freno y un cuestionamiento desde la gente que lo está mirando y aquellos que a lo mejor no lo estaban mirando, pero a lo mejor ahora lo miran con sospecha. Y eso mínimamente requiere que el funcionario, desde la agencia, desde la fortaleza, desde la legislatura, desde las alcaldías, tenga que detenerse a dar unas explicaciones adicionales. No estoy adjudicando la controversia. Estoy explicando cómo funciona el aparato de ejecución de cualquiera de las entidades de nuestros oficiales electos.
Porque todo el mundo quiere lucir bien, todo el mundo quiere lucir transparente. Nadie quiere lucir como que está escondiendo algo. Pero la realidad actual de esta administración es que cuando van a hacer el mínimo de obra, ya tienen que explicar y van a tener unos cuestionamientos, ya sea por la prensa o de la ciudadanía que los está viendo. Como que hay algo chueco. Y entonces tengo que ofrecer más explicaciones. Y mínimamente tengo que pasar más tiempo en el podio explicando cómo estoy utilizando bien los dineros versus teniendo contacto con lo que tengo que hacer para que la obra se ejecute y que finalmente llegue a ese ciudadano o ciudadana que lo necesita. Sencillo. Mínimamente desde el punto de dar explicaciones de cómo hago las cosas. Porque ya hay un tipo de presunción, justa o injusta, de que hay algo que no anda bien, de que se dan unas instrucciones, de que hay un beneficio a ciertas personas, de que esas personas fueron clientes del secretario de la gobernación previamente. Y yo he dicho y me sostengo que muchas de las denuncias hechas y que están siendo investigadas le faltan elementos para ser constitutivos de delitos o delitos que impliquen corrupción gubernamental. Porque el tú beneficiar a alguien no necesariamente conlleva que tú te vas a enriquecer personalmente de esa gestión o algún miembro de tu familia. Y por eso los sucesos alegados que implican a la secretaria, a la subsecretaria Itza García, son más cercanos que los que se le imputan al mismo Domenech. Lo que pasa es que no es uno ni dos, y son varias agencias donde se habla de lo mismo, donde ha trascendido documentación pública que así lo asevera. Y eso todo tendrá que ser autenticado, todo tendrá que ser investigado. Pero mínimamente esas instituciones están invirtiendo tiempo, y no digo que no lo hagan, en tener que investigar todas estas situaciones. Y hay denominadores comunes. ¡Ah! Eddie, es que hay una agenda para hacerle daño a la gobernadora. Mire, ¿sabe dónde se complica quizás esto? En que a todo al que denuncie este tipo de situación, inclusive el que lo discuta y lo analice en cámaras y micrófonos, se toman represalias contra ellos, se le botan a sus esposas de los trabajos, se cancelan destaques que son muy bien la prerrogativa de esos funcionarios, pero la lógica, la razonabilidad dictaría que se traten de buscar aliados versus más enemigos, versus más gente molesta contigo. Colaboradores, voces eco, y no que se insista en mantener la confianza sobre alguien que está cuestionado y adicional a eso, decir, yo estoy sola, yo siempre he estado sola, yo no necesito a nadie y voy a seguir para adelante. A 900 y pico de días todavía que quedan para culminar el cuatrenio. ¿Por qué eso es importante? Porque no son islas aparte. Cuando se hizo campaña para tener Cámara, Senado y todo lo que se requería para hacer una obra de gobierno que estaba consolidada en ese programa de gobierno del PNP. Y yo he dicho en muchas ocasiones que el problema con eso es que quizás los propios estadistas, los propios PNP que le dieron el voto a la gobernadora en la elección general trascendida a la primaria, no miraron bien ese documento. Porque era más importante el reality, porque era más importante llegar bailando vestida de Mujer Maravilla al concurso de popularidad que leer lo que estaba ahí contenido. Hay muchos estadistas que se leyeron de rabo a cabo Patria Nueva, el programa de gobierno del Partido Independentista, y no los culpo. Y por eso se hablaba de asuntos que parecían socialismo cuando le querían quitar las tierras a alguien si no las sembraban con los frutos que les dictaba el gobierno. Eso parecería decir en Patria Nueva. Pero se leyeron el suyo.
¿Se leyeron el del Partido Nuevo Progresista? Lo que requería para eso, pues mínimamente, se requería presentar proyectos y que fueran aprobados en los cuerpos, con el trámite que eso conlleva. El proyecto de los todoterrenos, el proyecto de las casetas de la Parguera, el proyecto de las escoltas. Usted muy bien pudiera decir, Eddie, eso surgió sobre la marcha y había que actuar. El problema es que hubo represalias por cómo se legisló, por cómo se llevaron a cabo el trámite legislativo. Y eso representa un problema para propósito, no de la cordialidad que tenga que haber porque son del mismo partido, sino para propósito de que hay proyectos vetados, gente despedida de sus empleos por los pronunciamientos públicos que hacen. Más allá del trámite legislativo. Empezamos en breve, esto es Nación Z.

0: Regresamos aquí a Nación Z con el licenciado Eddie López a través de la emisora nacional de la salsa Z93, Tele 11 y Noticias 24/7. Aquí vive la política y antes que nadie. Y miren, otro asunto del cual les vengo hablando y hay que ver el cambio de posiciones de momento. Recordarán que cuando se suscita esta última avería, alegadamente en el patio de interruptores de la central Costa Sur, se fue de Media Tour el zar de la energía, ingeniero Josué Colón Ortiz, director de la Autoridad para las Alianzas Público-Privadas. Y aquí hay muchas cosas que inciden, más allá de las averías que se suscitan, pues por la condición dilapidada, no solamente de la red, ¿verdad?, completa, sino también de las generatrices. Y les he venido trayendo el punto de la diferencia en el trato para con Genera que para con Luma. Y ya con Genera tienes un problema en que su matriz confronta una situación financiera a nivel internacional que, al ocurrir la misma, provee para que se cancele ese contrato y se busque a alguien nuevo. Nada más que con eso, fuera de que no han dado pie con bola y no hay generación suficiente, al punto que hay que contratar generación adicional. Y que, como les decía ayer, brevemente, el contrato con Power Expectations, después de ir para adelante y para atrás, pasar por la Junta, ahora Power Expectations nos dice que ellos no van a firmar eso. Encabulla, vuelve y tira y tráeme otra cosa más. Y esa generación, que era para el verano del año pasado, la realidad es que no dijeron cuál verano, pero era para el verano del año pasado, todavía no se materializa. Todavía no existe. Se está sacando de las plantas estas solares, de las placas solares del gobierno, se están drenando las baterías de los prosumidores que en sus residencias y empresas tienen placas solares, la energía que no utilizan, los que están sujetos al programa de medición neta. Pero vamos a volver a la avería. Porque de haberse dado lo que Josué Colón dice que ocurrió y que ahora, después de haberlo adjudicado de que fue culpa de Luma, era lo que tenía que ocurrir, si es como él dice, porque tanto el negociado como ahora él están pidiendo los informes. ¿No debió haber pedido los informes y las bitácoras de qué ocurrió en esos sistemas antes de adjudicar de que era culpa de Luma? Pregunto yo. Una pregunta ingenua. No. Pero el que se saltaran los interruptores, que a su vez protegen al sistema de averías mayores, eso fue culpa de Luma por no darle mantenimiento, dijo Josué Colón Ortiz. Y a Genera, ni con el pétalo de una flor. Ah, pues cuando Luma se defendió y dijo, mira la línea aquí, que sigue funcionando, by the way, porque si se hubiesen saltado los interruptores, esa línea automáticamente se apagaba y por ahí no se transmitía nada. Pues mire, Luma le tuvo que decir, ingeniero Josué Colón Ortiz, que la línea sigue transmitiendo, por tanto, los interruptores, el patio de interruptores, no se detuvo, no protegió, no había nada que proteger, porque fue en la unidad de generación donde estuvo la avería. Y Genera se lo va a tener que decir, porque ellos tienen que mantener esa bitácora de sus equipos. Y fueron ellos, ingeniero Josué Colón, quienes dijeron y manifestaron que esa avería iba a tardar 2 semanas. No del parque de interruptores a las afueras de la generatriz, donde sí Luma trabaja y mantiene. En la unidad de la caldera ya de vapor, dicho por Genera. Pero no fue por lo que dijo la Genera, no fue por lo que dijo Luma, que usted parece entonces ahora pedir los informes oficiales? Fue por lo que dijo el negociado, porque el negociado sabe, y allí hay gente muy experta en los procesos, y sabe que cuando eso ocurrió, la falta de generación y los relevos de carga obedecen a que ni tan siquiera la redundancia que la propia ley de transformación energética requiere, que es los megavatios que tienen que haber en exceso de lo que se consuma, por si acaso algo se cae o se daña, eso no existe. Eso es culpa de Luma. Luma es la que prende y mantiene las generatrices. Fuera de gasificar las unidades que antes eran de diésel, ¿cuál ha sido el gran avance de Genera Puerto Rico en las generatrices? ¿Se está cuestionando eso? Porque aquí los relevos de carga ocurren cuando no hay generación. Y si no hay nada que entregar, por mejor que tú mantengas la línea, el poste, la bombilla, nada va a llegar ahí. Así que evítese los papelones, ingeniero. Porque ahora tuvo que echar para atrás de lo que estuvo diciendo todo el fin de semana. Y ya todo el mundo sabe que aquí no hay nada que transmitir y distribuir. Porque no está saliendo la cantidad suficiente de las generatrices. Y la demanda para cancelarle el contrato a Genera, ¿para cuándo? Porque tienen ese problema financiero y fiscal que pudieran no poder ni responder por las pólizas de seguros que tienen que tener para mantener el contrato. Ya están en violación de ese contrato. Y adicional a eso, ¿qué explicación se les está pidiendo que no sea el negociado para propósitos de si tienen que estar haciendo o no lo que están haciendo en las plantas generatrices? Porque si se está diciendo que Luma no remueve la vegetación, que no le está dando mantenimiento a los cables, a los transformadores, a los postes, ¿dónde está el mismo rigor para con Genera en las plantas generatrices? Misma vara, es lo único que estoy diciendo. ¿Por qué no se está aplicando la misma vara a Genera que a Luma? Muchos saben por qué. ¿Quién compone esa junta, ese consorcio de Genera versus quién lo compone en Luma? Ahí hay muchas respuestas. Pero ¿sabe qué es lo que va a pasar? Que todos estos asuntos también habrán de ser dilucidados en dos foros. En el estatal o el federal, quien mire los litigios que presentó el gobierno y también con los bonistas allá, cuando se reestructure en su día y se pague lo que haya que pagar a los bonistas que tienen en su mano un papel que dice que el dinero cambió de mano, que el dinero lo recibimos, y respectivo de para qué se haya utilizado o a quién le hayan vendido ese bono que honra esa deuda. Y en algún momento tendremos que responder por ello. Como decía la gobernadora en su aspiración primarista, que se podía pagar completa. Y en su momento dijo, pues si nos dan un respirito, lo cogemos también. Pero ella decía que se podía pagar y que se podía pagar de golpe. Y ahora la situación cambió. Igual que cambió para el ingeniero Colón Ortiz, en términos de quién echarle la culpa de los relevos de carga. Y todavía se molestan, porque la gobernadora dijo que Luma lo que hacía era sembrar caos e histeria con que iban a haber relevos de carga. Pues mire, los hubo. Y los relevos de carga, ahora la diferencia es que Luma no se queda callado y comunica. Y esta señora a cargo de Luma ahora no es la mejor comunicadora, no hará grandes discursos, pero cuando dice fuimos nosotros, fuimos nosotros. Cuando dice fueron aquellos, miren para allá y presenta la documentación oficial y tiene un nivel de credibilidad que nadie tenía antes en ese consorcio. Para propósitos de la opinión pública. Usted se puede molestar con ellos muchísimo porque se le vaya la luz. Pero de que están comunicando mejor, Yo creo que nadie puede rebatir ese planteamiento y que cuando no son ellos, así lo dejan saber. Y no es que se tiren unos a otros las culpas. Vamos al papel, vamos a ver qué tú has hecho. Porque ahora se le está trayendo el que no hayan hecho mejoras cuando la propia Junta de Supervisión Fiscal le envía una carta al director de la Autoridad para la Agencia Fiscal y Financiera diciéndole, oye, tú me tenías que mandar unas guías para acá para saber qué era lo que íbamos a reconstruir. Y tú no me has enviado esas guías. Ah, es que Luma no me ha dado la información. Really. Para las guías de lo que quieres reconstruir. Veremos a ver qué pasa. Esto es Nación Z con el licenciado Eddie López a través de Tele 11, Z93 y Noticias 24/7. Regresamos a un breve y vamos a hablar de la Constitución de Puerto Rico y otras cositas más.
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0: regresamos aquí en Nación Z con el licenciado Eddie López a través de la emisora nacional de la salsa Z93, Tele 11 y Noticias 24-7. 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En Nación Z. Les decía ahorita que esta no ha sido una buena semana para Lourdes Gómez Torres. Y más allá de cuestionársele si estuvo implicada en la confección de la orden, de la opinión legal, más bien, para propósitos de la solicitud de Norberto Almodóvar en su momento, más allá de si la cancelación de destaques obedece a una obstrucción a la justicia para detener investigaciones que pudieran inclusive implicarla a ella, teníamos el cierre de aquellos famosos 229 casos que recordarán que se reseñó en la prensa y que provocó que el portavoz de la delegación de minoría en...
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2: Vivos que no estaba pasando nada y que habían unos que tenían muchos años de antigüedad. Este proceso de cierre de esos casos, de archivos de esos casos, requerían unos parámetros particulares para que se pudieran cerrar, que eran al menos 13 parámetros por lo que recuerdo, y a esos efectos los fiscales encargados de esas investigaciones tenían que documentar, tenían que hacer un informe, tenían que entregar prueba anejada a esos informes. Pero lo más importante que requería esa orden administrativa de la Secretaría de Justicia al ocupar el puesto para que esos fiscales pudieran cerrar esas investigaciones y quizás asignarle otras, pues requería que ese informe que hacían los fiscales encargados del caso se les remitiesen a la propia Secretaria de Justicia y que ella evaluaba y autorizaba esos cierres, lo cual le coloca cada uno de esos cierres en su despacho. ¿Habrá sido eso un error de juicio? ¿Debió haberse colocado en esa posición? Porque en muchos de esos casos no era cuando ella era secretaria de justicia, quizás había alguno que ya no era ni abogada para ese momento. Confrontarse con la prueba que incluían esos informes de cada uno de esos fiscales tomaba algún tiempo. Pero al final del día se pudiera cuestionar no solo lo que los fiscales incluyeron, sino la determinación o la evaluación y luego determinación de la Secretaría de Justicia. Porque no es que se lo dio a una subalterna para que lo evaluara, a su subsecretaria, a lo que fuese. Pasaba por el despacho, por la oficina de ella y tenía el sello de aprobación para cerrarlo. Y es por eso quizás que el portavoz de la delegación del Partido Popular en el Senado, Luis Javier Hernández Ortiz, acude, porque ya había habido unos referidos, ya había habido unas cosas, ¿verdad? En caso particular de la secretaria actual de la familia y convencionista en San Diego en el weekend. Es que voy para allá ya mismo. Porque hace un video en las redes sociales, Susan Roy Fuerte, diciendo de lo que ella estaba haciendo en esa convención en San Diego para que quizás aclarar las dudas. Y me parece que fue peor. Pero para no desviarme del tema, a la negativa de la agencia del Departamento de Justicia de proveerle esa información al senador, donde no había una resolución abierta de ninguna comisión, el Departamento de Justicia alude a que ahí pudiera haber prueba de otras investigaciones que sí sigan abiertas. Pudiera haber información de colaboradores que tuvieran casos propios o que hubiesen funcionado como informantes y que por eso ellos tenían un deber de proteger la información. Y varias otras razones que se le da a Luis Javier Hernández Ortiz para no proveerle la información que propendió, que provocó el cierre administrativo de esas investigaciones. Sencillo. El portavoz de la delegación del Partido Popular, el senador Luis Javier Hernández Ortiz, decide ir al tribunal y va a la sala de recursos extraordinarios que preside el juez Anthony Cuevas Ramos y expone su situación. Él dice: yo soy un senador en el pleno ejercicio de mis funciones y yo requiero una información de una departamentalidad, de una agencia del Estado que debería ser información oficial. Ah, que hay unos parámetros, unos requisitos, unos privilegios reconocidos de la información que se puede proveer o no, de acuerdo a las reglas de evidencia y de acuerdo a lo que se le reconoce al Ministerio Público en su capacidad, facultad y autoridad en ley para encauzar personas. Perfecto, pero hay otras cosas que no. Y yo quiero saber cómo se cerraron esos casos, cómo fue esa evaluación, qué evidencia se sustentó, se anejó a esos cierres de casos. Y hay alternativas. Pudiera haber hasta lo que le llaman una redacción, que es que se elimina la información que pudiera ser sensitiva para las protecciones reconocidas en ley y orden. El juez Antonio Cuevas Ramos determinó que por no haber una comisión investigando con una resolución, aquí estábamos ante otro escenario. Y de hecho, parece ir un poco más lejos y le dice, puedes ir por la ley de transparencia gubernamental, con los escollos que la misma contiene. Pero la realidad es que tú no estás actuando ni como portavoz de la delegación del partido. Estás llevándolo casi, casi como un funcionario privado y no como parte del cuerpo. Porque cuando se hacen estos requerimientos oficiales a las agencias, es el secretario de la Cámara o el Senado quien inclusive pone el caso a su nombre. El epígrafe, los nombrecitos del caso, es el secretario de Cámara o Senado que eleva al tribunal el reclamo oficial del cuerpo. Eso no ocurrió con el requerimiento de Luis Javier Hernández Ortiz. Y tiene la vía del requerimiento a través de la ley de transparencia gubernamental que fue enmendada recientemente para ampliar sus términos y sus condiciones. Cuando se requiera prueba extensa, como aquí definitivamente lo es. Porque si damos una o dos páginas a cada una de esas 229 investigaciones cerradas, ya llegamos a la cantidad que recientemente se enmendó para ampliar los términos de entregar la información. El portavoz de la delegación del Partido Popular en el Senado decide ir en otra vía y recurrir de la determinación del juez Cuevas Ramos y decir, yo soy senador, no de la República, como decía Pablo Escobar. Yo soy senador en pleno uso de mis funciones, ejerciendo mis funciones, y yo tengo derecho a esa información, porque yo la requerí. Y es información de corrupción gubernamental y son documentos públicos pagos por el pueblo de Puerto Rico. Yo me sospecho, y habiendo leído el documento emitido por la sala del juez Cuevas Ramos, que va a confrontar quizás los mismos obstáculos que cuando lo hizo abajo en instancia, y que le van a decir, nada que disponer, no vamos a ni tan siquiera a coger el recurso. Esa es mi opinión, pudiera ser distinto, por razón de los argumentos o los planteamientos que esboza el juez de la Sala de Recursos Extraordinarios Cuevas Ramos en su determinación, diciéndole, por aquí no es. Pudieras ir por allá, pero por aquí no es. Entonces, ¿por qué con todo esto que les estoy explicando y les estoy dando como preámbulo, aún lo considero? Y fíjense que quizás, Edith, te volviste loco, estás tú mismo contradiciéndote. Pues no. Es un win-win para el senador Hernández Ortiz. El hacer este reclamo, el elevar este reclamo. No hacerlo a través de la ley de transparencia y regresar al tribunal a través de la ley de transparencia gubernamental. Porque tendría que recurrir nuevamente a la agencia a decirle, a través de la ley de transparencia gubernamental, entonces te estoy solicitando esto, no como senador, no como portavoz de la minoría, no como el cuerpo del Senado. Pero estoy requiriendo mi capacidad personal, como hizo Ramón Torres en un momento dado, con los documentos conducentes a la denegación de cancelarle las escoltas a Cuanta Vázquez en la Policía de Puerto Rico. Y fue a través de la ley de transparencia gubernamental, que no había sido, cuando hizo ese requerimiento, no había sido enmendada todavía. Trascendido eso, me parece que mantiene vivo el asunto de cómo se conducen investigaciones que pudieran implicar administraciones del Partido Nuevo Progresista. Para propósitos políticos, es un win-win para Javi. Hands down, sin lugar a duda. Que vaya a tener algún efecto al final. Pues mire, el efecto es que le mantiene vivo a usted y a mí, y aquí estamos discutiéndolo, de cómo se cerraron esos casos, de quiénes pudieron haber estado implicados ahí, de qué documentos se añadieron para provocar ese cierre, de la evaluación que tuvo que haber hecho Lourdes Gómez Torres, de qué va a pasar si algo con investigaciones adicionales y el manejo de la misma, de cómo se emitieron, o pues cómo se emitió esa orden administrativa con los parámetros que conlleva. Todo eso lo mantiene vivo en la discusión pública. Y que es una administración del PNP negándose a investigar o cerrando y archivando o ocultando o dando el parecer de que ocultan información, inclusive de cómo se cierran investigaciones y se archivan. Yo no les estoy diciendo que eso fue lo que pasó. Esa es la impresión, la percepción que tiran hacia afuera a gente que está semipendiente o que no está pendiente. Y que cuando ve, lee, escucha que hay 229 casos que de un día para otro se cerraron en el Departamento de Justicia, con los asuntos que se le señalan al secretario de la Gobernación, que se le señalaron a la exsecretaria de Vivienda, a la actual secretaria del Departamento de la Familia, los sucesos que ocurren en el Departamento de Salud, en el Departamento de Corrección, en Recreación y Deporte, en la Oficina de Gerencia y Presupuesto. ¡Sigo! Ante ese cúmulo, el mantener esa percepción viva para propósitos políticos no es solamente válido, sino que coloca y diferencia quizás cómo se conducen los asuntos de gobernanza pública. No política, de cómo cuando surge un señalamiento, se aborda, se investiga, se acoge y finalmente se resuelve. Y el problema es, pequeño problema, es que casi todos estos señalamientos y estas denuncias no los está haciendo la oposición política. Los están haciendo personalidades dentro del partido y hasta miembros del gabinete que la gobernadora y la secretaria de justicia entrevistaron, evaluaron, nombraron, los escogieron y los mandaron a confirmación. Y esos son los que están señalando y los que están denunciando cosas que parecen no ser muy bonitas. Ah, Eddie, es que esa gente tiene unas agendas. Perfectamente válido. Y cuestiono todos los días el timing de las denuncias. ¿Cuándo las hacen? Porque muchos de estos eventos que se denuncian se conocían con bastante anterioridad. Y se escogió el momento. Se guardó esa bala en el peine para cuando la tuviera que utilizar. Entonces, no soy tan pulcro como para denunciarlo cuando sucedió, sino que cuando me atacan a mí o veo un asunto venir en mi contra, ahí entonces es que disparo contra el contrario. Lo que es aún peor. Porque entonces no te estás defendiendo de las imputaciones que están haciendo en tu contra, sino que lo que estás diciendo es que el otro es peor que tú y que hizo cosas igual o peores. Y eso no es defensa en ningún tribunal, y mucho menos en el Tribunal de la Opinión Pública. Pero es por eso que en plena y pura estrategia política, a pesar de que es muy probable que le denieguen el recurso de entrada a Luis Javier Hernández Ortiz, para propósitos políticos, mantiene viva la controversia, los cuestionamientos, la percepción de que algo anda mal. Y si no es así, y piensa que son especulaciones mías, Ahí está el alcalde de San Juan, ahí está el alcalde de Bayamón, ahí están los cuatro alcaldes que le hablaron a Gloria Ruiz Quilan bajo anonimato la semana pasada. Ay, esas querellas anónimas hay que tomarlas con sospecha, porque si son valientes, ¿por qué no se identifican? Porque este es un gobierno revanchista y vengativo. Y no hay nada más que mirar los hechos. No lo que dicen las columnas de periódicos, no lo que dicen los artículos ni los titulares de prensa, los hechos. Por lo que diga la gente en la cámara y en el micrófono, les votan a sus familias, porque son, además de revanchistas y tomar represalia y venganza, son cobardes. Porque no se atreven a hacerlo con las figuras que los denuncian en las cámaras y los micrófonos. Van y persiguen a los familiares. Y a mí nadie me lo contó. Y ustedes saben de lo que hablo y saben que hablo con conocimiento de causa. Pero esto todo se sigue barajeando y se sigue discutiendo, y no es para menos, porque preocupa consternación.

esa ley 2 del 23 de febrero del 1988. Y los que tengan un poquito más de tiempo, les exhorto también a que lean el porqué de esa ley. ¿Qué ocurrió para que el legislador de los dos partidos se movieran a aprobarla? Y que hubiese un fair game a futuro para cualquier otra situación que pudiera surgir en los gobiernos. Y que no fuera un secretario de justicia o secretaria de justicia que tuviera a su haber todo el proceder y el encauzamiento y el destino de la libertad de cualquier funcionario público. Y otro asunto que deberían tener presente cuando revisen la ley de la oficina para el panel del fiscal especial independiente: uno, que ahí hay vacantes actualmente en ese panel, no los fiscales que lo componen, en el panel de jueces. Y dos, que no están todos los que están. Hay funcionarios que no son susceptibles de ser procesados por la oficina del panel del fiscal especial independiente. Hay funcionarios que tienen que ser procesados por el Departamento de Justicia. Pero algo que pasó recientemente, hace algunos años, hubo una modificación a esa ley. En tanto y en cuanto usted haya sido un brazo operativo o un tipo de cooperador o un tipo de participante y protagonista con ese funcionario, que sí la ley contempla para que la oficina del panel del fiscal especial independiente tenga jurisdicción, usted lo va a acompañar y va a ser procesado por esa oficina. Así usted sea un contratista o un particular, también la oficina para el panel sobre el fiscal especial independiente va a tener jurisdicción sobre usted. Y entonces, a esos efectos, antes de empezar cualquier discusión, cualquier análisis, cualquier entrevista, licenciados y licenciadas, periodistas y periodistas, analistas, columnistas, comentaristas, vayan a la ley y evítense papelones, porque todo lo que digan ustedes y sus colaboradores después o sus entrevistados va a estar errado. Porque aquí no hay oficiales, no hay fiscales asignados para para Francisco Domenech e Itza García, sí para Norberto Almodóvar y Charlie Newman. La investigación que se sigue actualmente sobre Francisco Domenech Fernández y sobre Itza García están en la etapa de investigación preliminar que contempla el capítulo 6 de la Ley 2 del 23 de febrero de 1988. Clarito ahí, por situación excepcional. Todo lo que se diga de más está de más y no debería ser. Porque inclusive ayer se indujo a error a emitir un comentario y una respuesta y una reacción del alcalde de San Juan, que está claro en cuanto a los asuntos, porque no es nuevo para él y ya conoce, y por eso se apartó, además de la razón del agua y de tantas otras situaciones. Pero no hay fiscales asignados todavía para ese caso. Ah, que los pudieran haber, que eso está próximo a pasar, yo no lo sé, ni usted tampoco. De que se está discutiendo donde se tiene que discutir, en efecto está ocurriendo. Y ocurrió, porque se dio paso a esos 45 días, que no son los mismos 90 días de cuando pasa el filtro de justicia a la oficina del panel de fiscal especial independiente. Y pensarán que me estoy repitiendo, pero esta parte es importante para cuando escuchen estos análisis en otros foros que ni tan siquiera se han leído la ley, puedan saber de que esa gente no sabe lo que están hablando ni sabe lo que le están preguntando a sus entrevistados. Sencillo. Ayer hablábamos de aspectos constitucionales y unas enmiendas que están promoviendo de que ocurran para propósito de cómo se corren las elecciones, y se ha hablado de referéndum revocatorio, como lo hay en 20 estados de la nación americana, de una segunda vuelta también.

0: Bien, y ha provocado que gente se cuestione, inclusive, hasta que qué pasó con la unicameralidad. Yo creo que esas mismas gente que cuestionan sobre la unicameralidad, mire, ustedes mismos se están quejando de lo que hacen los presidentes de los cuerpos. Si fuera un solo presidente de un cuerpo, ¿qué pasaría? Se las dejo ahí de asignación para ver cómo la explican. No obstante, en los asuntos que tienen que ver con naturaleza electoral, me parece que plantearlos, número uno, es un error. Número dos, es otro error también el hecho de querer tan siquiera proponer una enmienda a la Constitución. ¿Y ustedes saben por qué? Porque enmendar la Constitución, bueno, crearla, tuvo unas etapas en el Congreso de los Estados Unidos. Después nosotros votamos por ella en 6 ocasiones. Y si el Congreso, que es el dueño de Puerto Rico, nos dice que no, ustedes no pueden enmendar, porque todo se vale después de Sánchez Valle y después de Promesa. Les explico un poquito más a fondo cuando regresemos. Esto es Nación Z con el licenciado Eddie López.
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regresamos aquí en Nación Z con el licenciado Eddie López a través de la emisora nacional de la salsa Z93 Tele 11 Noticias 24-7. Aquí vive la política y antes que nadie. Miren, les decía antes de irnos a la pausa que hay un asunto que tiene que ver con unas enmiendas constitucionales que se proponen para, de alguna manera, llegar a un puente, por decirlo así. La realidad, en números, es que la base electoral y la capacidad electoral del Partido Nuevo Progresista, una tras otra vez, ha logrado ser más fuerte, ser más amplia, y pudieran haber unos asuntos de por vergüenza, un tipo de falta de participación, de ausentismo electoral, como le llaman, pudieran darse otras razones, pero inclusive ante primarias muy agrias, ante controversias muy fuertes entre sus líderes, han podido, ante asuntos que hubo que proveer la renuncia de un gobernador, todavía ganaron las dos elecciones siguientes. Y entonces, en buscar una solución para esto, toda vez de que el partido principal de oposición, que es el PPD, no necesariamente el Partido Independentista, a pesar de llegar terceros para la gobernación, para la candidatura a la gobernación en la pasada elección, propone el que haya una segunda vuelta. Y aquí hay un planteamiento de base que no podemos ignorar. Y es que mínimamente hacer esa propuesta implica el reconocer que tú por ti, con tu base electoral, no es suficiente para aplacar la cantidad de electores estadistas y del PNP. Mucho más cuando recientemente sigues proponiendo el asunto de un ELA mejorado que no se sabe por dónde va a manifestarse ni con qué cuenta, ¿verdad? Pero sin entrar a esa parte de ideología política, hay un reconocimiento de que en efecto la base del PNP es demasiado grande y como no la puedo derrotar, pues necesito fuerzas aliadas. Ese planteamiento no es nuevo. Desde la elección del 2000, yo diría, se hicieron unos acercamientos no tan burdos como lo hizo el PIB para con Victoria Ciudadana, pero también con la izquierda, con sectores no estadistas, y así fue que llega Sila María Calderón al poder luego de los 8 años del Rosellato. Es la realidad, y se había hecho inclusive por Rafael Hernández Colón. En un momento dado fue crítico de las plumitas liberales, pero que eran personas que no necesariamente o que entendían que ya el Estado Libre Asociado había culminado y que había que moverse no hacia la derecha, sino hacia la izquierda. Es la realidad. Desde hace ya bastantes años, el partido de oposición política principal ha requerido de fuerzas anexas que lo fortalezcan para poder ganar elecciones. No se me ofendan, es la realidad. Y ahí hubo diversas figuras que en su día se nombraron a jefes de agencia, se nombraron a la judicatura como token, como ficha de agradecimiento por haber participado de esas campañas. No se molesten, es el dato histórico. Esta propuesta de ir a una segunda vuelta provee para sí un tipo de alianza. Un tipo de alianza ya por escrito, porque requeriría que si el candidato principal de la colectividad Nuevo Progresista no alcance un exceso, entiendo que lo que se está proponiendo es el 40%, pues vamos a una segunda vuelta, hago la alianza con otra fuerza y puedo hasta derrotar ese candidato. Eso nos suena un poco ajeno, ¿verdad? Y foráneo y de quizás dictaduras latinoamericanas y ese tipo de cosas. Y esa parte es importante por lo que les voy a detallar y les hablé un poco antes de ir a la pausa. Porque al final del día, como ha pasado inclusive en las consultas plebiscitarias o de carácter de mover
la situación de estatus de Puerto Rico, pues es 2-1 o 3-1, dependiendo cómo usted lo quiera ver. Y no estoy hablando de los partidos, sino las ideologías que se concentran ahora con la entrada de la libre asociación, que han aceptado que es parte de una independencia, ¿no? Es otra vía de independencia. En el caso del Estado Libre Asociado, mejorado o el igual, o del caso de la estadidad. Esas son las, antes eran las tres rutas, ahora son cuatro. Entonces, dicho esto, digo, antes eran dos, ahora son tres, perdón. A la que voy, independencia, Estado Libre Asociado, ahora la Libre Asociación, son cuatro, no me equivoco. Entonces, ¿a qué voy con esto? Para hacer cualquier modificación a nuestras leyes electorales o para propósitos de implementar un referéndum revocatorio, habría que enmendar nuestra Constitución. Nuestra Constitución, que desde el 1944 al 48 se comenzó con un tipo de negociación con el Congreso de los Estados Unidos. Y si bien nosotros votamos en el 52 por ella, ¿ah?, sepan que previo a eso ocurrieron al menos tres borradores y que se eliminaron cosas inclusive de ese borrador o de esos borradores que, de los cuales nuestra Asamblea Constituyente, donde tuvo mucha gente muy ilustre, que después ocuparon otros puestos en la legislatura, inclusive, ellos entendían que eso era la línea por donde debíamos irnos y proveer para tener inclusive un derecho garantizado al trabajo. Eso se eliminó. ¿Y quién lo eliminó? El Congreso de los Estados Unidos. Dijeron, eso no va. Y tú vas a votar por el último borrador cuando yo te diga. Un poco dando al traste con la situación del pacto bilateral. Pero, al final del día, aquí ha habido enmiendas constitucionales y la Constitución provee para llevar a cabo las mismas. Pero si de momento esas enmiendas lo que tienen que ver es con un tipo de modelo que no se parece mucho al de los Estados Unidos, que se parece más a esas repúblicas latinoamericanas donde han habido dictaduras, donde ha habido otro tipo de conflictos. El Congreso después de Ley Promesa, el Congreso después de Sánchez Valle, aún todavía bajo la quiebra, ¿lo va a permitir? Regresamos en breve. 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

0: regresamos aquí en Nación Z con el licenciado Eddie López a través de la emisora nacional de la salsa Z93, Tele 11 y Noticias 24-7. 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Miren, otro asunto que discutí ayer con ustedes y que ha continuado su análisis y hasta sus miedos, pudiéramos decir, es el futuro de la ciudadanía estadounidense de los puertorriqueños. Y ayer hice todo un trasfondo del caso reciente que va al tribunal y que decide el Tribunal Supremo de los Estados Unidos, el caso de Barbara, y que tiene que ver con los niños ancla, como se le llama, ¿verdad?, en términos de padres sin estatus migratorio definido. Y esta propuesta del congresista Griffith de Virginia, para propósitos de que lo que no pueden hacer, de acuerdo a la determinación del Tribunal Supremo de los Estados Unidos, en ninguno de los estados, por la validación de la enmienda 14 de la Constitución de los Estados Unidos, se promueva entonces en los territorios, con la excepción de que al menos uno de los padres tenga estatus migratorio. La realidad es que este tipo de medida no tiene futuro en el Congreso. Pero levanta, es importante su discusión porque levanta el prejuicio que pudiera tener o que pudieran tener algunos congresistas, más allá de lo que el repudio manifiesto a que Puerto Rico, Washington D.C., se convierta en Estado. Y la imposibilidad hasta constitucional, a mi juicio también. Pero no voy a entrar ahí porque ese no es el caso. Aquí hay un asunto que tiene que ver con el trato desigual a los ciudadanos americanos, que algunos han nacido allá, que tienen, con mudarnos, tenemos todos los derechos y las prerrogativas para votar por el presidente, para votar por congresista, pero que cuando pones un pie en Puerto Rico, se da aquello que decían los casos insulares, que the Constitution does not follow the flag. Todo el pleno vigor de la Constitución no aplica en los territorios, porque eso implicaría un desembolso de dinero adicional al que tenemos, y es por esa razón, no necesariamente porque piensen que nosotros somos unos pobres indios ahí que no tenemos la capacidad de entender cosas o de aportar de igual a igual. No es por eso, es porque habría que tener un desembolso de lo que dicta la Constitución y otras leyes también que promulga el Congreso. Es tanto así que para la Constitución como para las leyes que de día a día revisa, deroga o añade el Congreso, tienen que decir si les aplica o no. Bueno, no lo tienen que decir porque si quieren que se aplique a los territorios, tienen que decirlo. Si guardan silencio, son inaplicables. Y eso está más que resuelto inclusive por el Tribunal Supremo también en esos casos insulares. Entonces, no teniendo el pleno vigor de toda la Constitución ni de toda la gama de leyes federales por la vertiente económica que les representaría al erario público federal, nos pone en esa desventaja que es lo que ha venido reclamando el movimiento estadista por muchos años. Y si tú me vas a pedir que yo vaya a la guerra a defender tus intereses y me vas a tener a exigir otras responsabilidades, por eso se peleó la guerra de independencia de los Estados Unidos, porque el rey le imponía unos tributos exagerados y porque no tenían representación en las cortes del rey Jorge. Y entonces ahora Puerto Rico reclama lo mismo. Dame la representación necesaria, trátame de igual a igual, porque aquí hay funcionarios que con coger un avión, alquilar o comprar una propiedad en cualquiera de los 50 estados se convierten en lo mismo. O sea, no estamos hablando de Nicaragua, El Salvador, Venezuela, Colombia, ni ninguno de los otros países europeos o del resto del mundo. Estás hablando de gente que fueron nacionalizados y de un momento en adelante se ha reconocido el hecho de que son ciudadanos americanos por nacimiento y respectivo del estatus migratorio de sus padres. Y lo que decía ayer, hay aquí una derrama de casos de niños ancla en Puerto Rico que no sepamos, que provoca el que tan siquiera se proponga esto, de nuevo, no tiene ningún futuro. El Congreso de los Estados Unidos, ni el Senado tampoco, ha provisto ni tan siquiera ha presentado nada que tenga que ver con inmigración. Todo se ha trabajado a través de la Casa Blanca con órdenes ejecutivas del presidente. De hecho, ese caso que resuelve el Tribunal Supremo de los Estados Unidos tiene que ver con una propuesta de orden ejecutiva del presidente Trump. Ellos ni han tocado con una vara larga, porque tenías una elección de medio término que está a punto de celebrarse ahora en noviembre. Y mínimamente la recomposición demográfica, debo decir, de sus distritos, le mandatan que se alejen de esos temas. Allá el presidente que quiere hacer lo que quiere hacer. Ni tan siquiera el presidente ha presentado mucha legislación, a pesar de que hay una pendiente, unas piezas pendientes que tienen que ver con inmigración, que el Congreso y el Senado se han resistido a ni tan siquiera evaluarla. Entonces, ¿por qué esa discusión es importante en Puerto Rico? Porque sepa que la ciudadanía americana no nos las confiere la Constitución de los Estados Unidos. Es una ley de 1941 que desde 1917 se venía trabajando, pero que algunos dicen, por muy vergonzoso que fuera para la nación americana después de haberse parado ante los organismos internacionales y reclamar de que teníamos un tipo de gobierno y que nos habían permitido tener un gobierno autonómico en cosas fiscales, pero que conservábamos la ciudadanía, ahora decir, yo te la di y yo te la quito. Y por eso es que esa discusión es importante, porque se ha inclusive impartido miedo en que mediante una legislación a los territorios y a Puerto Rico se les puede quitar la ciudadanía. ¿Es eso cierto o no? ¿Pudiera ocurrir? Yo no lo veo viable, pero el que tan siquiera se traiga la conversación ya nos deja saber algo. Igual que en el trato con los fondos federales, que es de lo próximo que le voy a hablar ahora cuando regresemos de la pausa, porque ya las Islas Vírgenes le quitaron chavos por no haberlos utilizado bien y a tiempo. Y aquí hay chavos de todos colores, de todas las vertientes, de todos los programas que por 9 años hemos sido incapaces de poner a fluir en nuestra economía, como le dijimos a la Junta de Supervisión Fiscal que lo íbamos a hacer, y como se requiere no solamente para la reconstrucción de Puerto Rico después de los desastres naturales, sino para el propio desarrollo económico. 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Regresamos en breve.
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0: Regresamos aquí en Nación Z con el licenciado Eddie López a través de la emisora nacional de la salsa Z93, Tele 11 y Noticias 24/7. Aquí vive la política y antes que nadie. Y les decía antes de irnos a la pausa que el asunto de los fondos federales y el trato desigual, inclusive, para los territorios, siempre se ha caracterizado dentro de esa línea, ¿verdad? De más allá de que tengamos la ciudadanía americana, cómo se nos trata y cómo se nos exige. Y usted pudiera pensar, pues mire, no es para menos, porque con todos los desmanes que ha habido, con eso que pasó, esa mafia institucional en el Departamento de Hacienda, que ha provocado 3 casos federales y ninguno estatal, en la investigación de lo que habría denunciado allá en el 2019 Raúl Maldonado, exsecretario del Departamento de Hacienda, pues culmina con 3 investigaciones ahí y ya están algunos para sentencia por cantidades millonarias por borrar multa. Algo parecido está pasando en el SESCO también, con las multas de tránsito, pero en el Departamento de Justicia había gente allí con IBU y con otras cosas más que enfrentan, tuvieron que venir los federales a trabajar con eso. Pero en el caso de las Islas Vírgenes, que es quizás nuestro ejemplo más cercano, y allá hay unas particularidades distintas, para empezar, son mucho menos la cantidad de habitantes, el Departamento de Vivienda Federal y de Desarrollo de Vivienda Federal, el HUD, les acaba de reclamar las partidas de reconstrucción de dinero que no han de utilizar, que no han podido utilizar, después de los desastres naturales que también sufrieron los embates. Y Puerto Rico, ¿eso nos pudiera pasar? ¿Nos pudiera pasar con la cantidad billonaria de dinero que han puesto a nuestra disposición para la reconstrucción eléctrica? En caso de que el Congreso quiera reapropiar ese dinero, de un plumazo lo pueden hacer y se lo llevan. Y nunca pasó por aquí. Nunca entró a las proyecciones de desarrollo económico. Y eso es un problema. Y le pueden echar mucho la culpa a los procesos de allá de las agencias federales, del mismo Departamento de Energía Federal, de FEMA, de todo lo demás. Pero es que aquí no se ha movido todavía. Si el secretario de la Gobernación está tan entretenido con el asunto que tiene a su haber y sus investigaciones, que a su vez es director de AFAF y no puede mandar ni tan siquiera unas guías para la reconstrucción, que las puede encomendar a alguien que se las haga. Si eso no ocurre, ¿qué podemos esperar de lo demás? Por eso es que estos asuntos son importantes dilucidarlos a tiempo, porque lo importante se pierde con lo urgente. Y lo urgente es saber si alguien metió la mano o hizo algo malo. Pero entonces la reconstrucción, que lleva 9 años y todavía no llegamos ahí, pudiera tener una consecuencia y una consecuencia cercana. Mientras tanto, y hablando de consecuencias cercanas, sepa que a partir de octubre le van a empezar a cobrar no solamente los peajes, sino las multas de autoexpreso. Las multas vuelven. Y hemos tenido esa libertad por ahora, además de la amnistía esa que culminó la semana pasada para propósito de las multas de tránsito acumuladas y que se rebasó inclusive la expectativa de recaudo y la proyección que se le dio a la Junta de Supervisión Fiscal para que autorizaran esa amnistía y decir, mira, esta cantidad de 300 millones no te la vamos a pagar. Yo estoy seguro que yo voy a conseguir 60. Dale, vamos, ok. Pues mire, llegaron casi a 70, iban por 70, casi 80 millones de pesos en lo que son las multas de tránsito. Pero, de nuevo, una cosa es el costo del peaje y otra es la multa por usted no tener un sistema de pago, no tener balance, rebasárselos y pasarlos a exceso de velocidad, qué sé yo, por lo que pueda haber una multa, sepan que a partir de octubre comienza de nuevo. Y hay un nuevo operador. ¡Para el escándalo de lo de Ciari! ¿Recuerdan que si se usaba una máquina y un sistema otra? Nos deja saber ayer Edwin González Montalvo, director de carreteras y secretario de Obras Públicas, que ya está en el proceso de diseñar la subasta para saber cuál va a ser la compañía, que parece que fue lo que empezó el chanchullo allá en esa investigación, para propósitos de quién va a operar esas máquinas en los centros de inspecciones a través de toda la isla. Esto es Nación Z con el licenciado Eddie López a través de Tele 11, Z93 y Noticias 24/7. 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

Puerto Rico, bienvenidos a Nación Z con el licenciado Eddie López. Aquí vive la política y antes que nadie, nos escuchas y nos ves a través de Tele 11, la emisora nacional de la salsa Z93, así también como Noticias 24/7. 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Hoy es martes 21 de julio del año 2026, 565 días de administración de Jennifer González, quedan 898, 19 días para el comienzo de la cuarta sesión ordinaria de la Asamblea Legislativa, 547 días de administración de Donald Trump 2.0, quedan 916 para la culminación de la misma. Yendo al orden de los asuntos, miren, hay que leer, bendito sea Dios. Leer es gratis, porque cualquier cosa que se haga para propósitos de análisis político y entrevistas también, compañeros analistas, comentaristas, periodistas que me escuchan, hay que ir a la fuente. Y con todo lo que está pasando aquí, como hablábamos ayer, de los asuntos que investiga la oficina para el panel del fiscal del especial independiente, hay que leerse la ley habilitadora. Y vamos, no se lean completa, no se la lean completa. Vayan al capítulo 6, al cual les hice referencia ayer, donde se trata el asunto de las excepciones, por razón de que, como aquí ocurre, se implica a la Secretaría de Justicia en algunos de los eventos denunciados en declaraciones juradas y otras denuncias de funcionarios públicos. Sencillo, hasta el marciano se le puede explicar en una sola oración. Vaya a la ley habilitadora que provee para esta situación excepcional, porque cualquier entrevista que se haga o cualquier análisis tiene que partir de lo contenido en la ley, no lo que usted piense, no lo que usted escuche de otros. Aquí, dadas las situaciones que se han suscitado, implica la Secretaría de Justicia en varias vertientes de las investigaciones que se están haciendo. Y si bien hay una asignación de fiscales ya, recuerden que la asignación de las dos fiscales, Fabiola Carón por Rata Doria e Ileana Agudo Calderón, es para investigar los asuntos relacionados con Norberto Almodóvar y Charlene Newman, dos funcionarios sancionados laboralmente por su desempeño ante la Oficina de Gerencia de Permisos, que a su vez es una subdependencia del Departamento de Desarrollo Económico y Comercio. Y si bien muchas de estas pudieran estar imbricadas, pudiera una desprenderse de las otras, por eso es que se reconoce un mecanismo de excepción para que esa investigación preliminar se haga directamente en el panel del fiscal especial independiente antes y previo a la asignación de fiscales especiales independientes, y en esto me refiero a los asuntos denunciados por Sebastián Negrón Reichard y por Francisco Domenech Fernández. Sencillo, no lo estoy complicando mucho, eso es lo que hay. Y por eso el término de 45 días, en vez de 90 días, que es lo que se hace luego del filtro del Departamento de Justicia, que sería aquí, pues, un fracaso a los procesos si le toca al secretario o secretaria de justicia investigarse a sí mismo o a sí misma en este caso. Y es por eso que, como les explicaba ayer,
la propia ley número 2 del 23 de febrero de 1988 faculta a que la Secretaría de Justicia diga, aquí me están mencionando, Oficina para el Panel sobre el Fiscal Especial Independiente, actúa tú y toma ese primer curso de acción, ese primer filtro de la investigación preliminar. De nuevo, no en cuanto a los asuntos de Norberto Almodóvar y Charlie Newman, sino para propósitos de las denuncias realizadas bajo declaraciones juradas de Sebastián Negrón Richard y Francisco Domenech Fernández. Y para esos propósitos, pudiera usted entender razonablemente que los asuntos de Norberto Almodóvar y de Charlie Newman también tienen que ver aquí, por varias cosas que han trascendido públicamente. La ley habilitadora del OPFEI, en su capítulo 6, establece el mecanismo de excepción para cuando una denuncia implica al secretario o secretaria de justicia. No hay fiscales asignados aún a esta investigación. Se trata de la investigación preliminar que la ley de ordinario contempla que haga el Departamento de Justicia, pero que realizarla pudiera crear situaciones más conflictivas o peores. Ayer, la ex fiscal especial independiente, Zulma Fuster, dejó saber en una entrevista de radio que la secretaria de Justicia actual, Lourdes Gómez Torres, pudiera próximamente formar parte de los investigados por la Oficina para el Panel sobre el Fiscal Especial Independiente y que eso se discutió ante ese panel. Y la licenciada Fuster Troche acaba casi de salir de esa oficina, por lo cual sus fuentes pudieran entenderse que son buenas para esa información que ayer vierte en esa entrevista de radio y que trae consigo, pues que ya no son solamente Itza García, Francisco Domenech, Sebastián Negrón Richard, Norberto Almodóvar, Charlie Newman, sino que pudieran haber otros protagonistas y otras personas que se pudiese entender y tendrán su proceso, tendrán su investigación, pero que desde el saque pudiera entenderse que inclusive la investigación se centre sobre ellos, no como meros participantes, sino como algún tipo de sospechosos. Y de nuevo, estamos hablando de etapas muy, muy preliminares. Y como les digo, hay varias vertientes en cuanto a las alegadas intervenciones de la secretaria Gómez Torres. Pero la más que parece ponerla o colocarla en una posición incómoda es la de haber proporcionado una opinión legal con el peso que estas opiniones tienen, emitidas por un secretario o secretaria de justicia, para cubrir actuaciones del subalterno del secretario del Desarrollo Económico del Departamento de Desarrollo Económico y Comercio, Almodóvar, en cuanto a lo que la misma secretaria de Justicia, al referir las actuaciones de Almodóvar y Charlie Newman, describió como que pudiera haber alegada conducta delictiva. Cuando ella envió para allá el referido de estos dos funcionarios de la OCPE, de la Oficina de Gerencia de Permisos, le añadió ese comentario. El problema estriba en que cuando esa situación surgió, se confeccionó una opinión legal donde alegadamente pudo haber cubierto las expresiones o las actuaciones de Norberto Almodóvar mínimamente, y se alega que hubo unas conversaciones inclusive que implican a la gobernadora en cuanto a quién tenía razón y qué podía hacer Norberto Almodóvar y qué no podía hacer y hasta dónde llegaba las prerrogativas del secretario Negrón Richard en un momento dado. Esto se complica con la denuncia reciente del presidente del Senado en cuanto a que la cancelación de los destaques de las fiscales en el Senado equivale a una obstrucción a las investigaciones que estos actualmente realizan.
Y esto es otra vertiente adicional por parte de la Secretaría de Justicia, alegadamente, y que vuelve a abrir lo que tanto he insistido aquí acerca de lo que ocurrió paralelamente en las actuaciones de Watergate por parte de la administración del presidente Richard Nixon, donde no fue por los eventos originales, sino lo que pasó después, donde se trató de inclusive borrar información y que al final fue más lo que pesó en la mente de inclusive los congresistas para comenzar procesos de residenciamiento, ese tipo de obstrucción a las investigaciones, no los sucesos originales, las investigaciones que estaban en curso. La secretaria no parece estar teniendo su mejor semana por todo lo que esto conlleva y las implicaciones que se le están trayendo en cuanto a las investigaciones y no necesariamente a los referidos originales. Y hay otra situación adicional que voy para allá ya mismo y que tiene que ver con el portavoz de la delegación del Partido Popular Democrático en el Senado. Y mientras todo esto también se discute, se analiza y se fundamenta, se trae el asunto de la fiscal especial independiente Ileana Agudo Calderón y que hubiese reposteado, en buen español puertorriqueño, republicado una columna del historiador Mario Ramos acerca del desempeño y la actuación oportuna de la Oficina para el Panel del Fiscal Especial Independiente y que la ha colocado en una posición un poco incómoda mientras todo esto se investiga. Como les dije ahorita, tanto Ileana Agudo Calderón como la fiscal Fabiola Carón Porrata Doria fueron asignadas al caso de Norberto y de Charlín. Ah, lo que pasa es que estos sucesos también parecen tener su génesis en la controversia de Sebastián Negrón Richard y Francisco Domenech y las conversaciones que alegadamente existen entre estos. Y es por eso que mucha gente ayer se rasgó las vestiduras diciendo, ah, pero es que la fiscal que está investigando ese caso ya prejuzgó la situación. Porque en esa columna, más allá de Mario Ramos hablar acerca de la intervención oportuna de la Oficina para el Panel del Fiscal Especial Independiente, hablaba de que las denuncias hechas por Sebastián y por Francisco eran un bochinche entre vecinos. Y al parecer, al republicar la columna en sus redes sociales, la fiscal especial independiente Agudo Calderón no se percató de ese contenido particular y se limitó a el título o el subtítulo que hablaba de el excelente trabajo o de un trabajo, ¿verdad?, de excelencia que está llevando a cabo la oficina para el panel sobre el fiscal especial independiente. La incapacita esto para investigar y procesar las denuncias contra Almodóvar y Numan. Pues mire, va a depender de cuánto se amplíe esa investigación y cuánto tenga que ver quizás con las denuncias hechas por Sebastián Negrón Richard y por Francisco Domenech. Conozco a la fiscal Agudo Calderón, coincidimos en la Facultad de Derecho, me parece una funcionaria de excelencia. Se desempeñó en la División de Integridad Pública de Asuntos del Contralor en el Departamento de Justicia. Se ha mojado los pies y se ha probado en el procesamiento y la investigación de funcionarios públicos como alcaldes y legisladores hasta la fecha, junto con otras fiscales. En un momento dado coincidió inclusive con la fiscal Fuster Troche a esos efectos. Y hay una cita de una entrevista ayer de uno de nuestros colaboradores, el senador Toledo López, presidente de la Comisión de lo Jurídico y de Gobierno, y que es abogado. ¿Y qué nos dice Ángel Toledo López en esa entrevista ayer con el periódico Metro? En esa columna, haciendo referencia a la de Mario Ramos, que republica Ileana Agudo Calderón alegadamente en sus redes, en esa columna se hace referencia al buen trabajo que ha hecho el panel sobre el fiscal especial independiente. Al parecer,
la fiscal Agudo no se percató, por lo menos eso es lo que trascendió, de que el texto también calificaba de chismes de pasillo las disputas entre Sebastián Negrón Richard y el licenciado Francisco Domenech. Pero al final del día, ella lo republicó. Así que tanto para el licenciado Negrón Richard y lo que él postula y defiende, como para el licenciado Domenech Fernández, esta publicación lacera la independencia de criterio, comentó el senador en entrevista con Metro. Yo soy abogado también y creo en la pureza de los procesos. Creo que todo el mundo tiene derecho, tienen derechos constitucionales, a que se les presuma inocentes, pero también a que las investigaciones se lleven a cabo como se tienen que llevar a cabo, sin prejuicios y con la diligencia que esos funcionarios deben tener, agregó el legislador del Partido Nuevo Progresista. El problema con este asunto es que parecería que unas denuncias se desprenden de las otras y que todo está relacionado. Y entonces incide sobre lo que está investigando ya como fiscal asignada la fiscal Agudo Calderón. Y a esos efectos, los cánones de ética para nosotros los abogados

Tarde que la gobernadora se le retrasó su vuelo de regreso a Puerto Rico y aparentan estar retrasadas las conversaciones que ella misma dijo tendría que tener con Itza García y Francisco Domenech Fernández. Hubo movimiento en el bullpen anoche. Hasta entradas horas de la noche, discurrieron varios secretarios de agencias actuales de este gabinete por allí. ¿A qué? Pues mire, no lo sabemos, pero de que se dieron cita en la mansión ejecutiva por largas horas varios de los secretarios actuales. Y la información que tengo es que ya algunos de ellos les están auscultando su disponibilidad para ocupar algunos puestos distintos a los que actualmente ostentan. Entonces, al menos tres de ellos han tenido conversaciones conducentes a eso. Y más allá de esta información, desde el sábado en la tarde, ya hay gente caminando por los pasillos de la fortaleza, por lo que se rumora pudiera ocurrir en las próximas horas para propósitos del futuro de Itza García y Francisco Domenech. Pero si necesitaban un ingrediente adicional, salió el Kingmaker. Salió el principal colaborador en la aspiración primarista de la gobernadora, Jennifer Aydin González Colón de Vargas, que no habría dicho mucho en las últimas horas, pero ayer un poco deja saber mediante sus expresiones que la molestia de los alcaldes y otros funcionarios y personalidades del Partido Nuevo Progresista es ya bastante contundente. O sea que esos cuatro alcaldes que le hablaron bajo anonimato la semana pasada a Gloria Ruiz Quilan, parece él también tener la misma información o ser inclusive uno de ellos en que esta situación de mantener la confianza de ambos funcionarios tan cercanos a la política pública de la gobernadora González Colón es insostenible e indefendible. El alcalde de Bayamón reconoció que puede existir preocupación entre otros ejecutivos municipales del Partido Nuevo Progresista, aunque no le consta que haya un pedido para que la gobernadora reitere sus aspiraciones a la reelección. Uy. El alcalde de Bayamón, Ramón Luis Rivera Cruz, reconoció que entre los líderes del Partido No Progresista existe preocupación por las controversias que rodean a la fortaleza, al tiempo que apuntó que éstas opacan la obra de gobierno de la gobernadora Jennifer González. Sin olvidarnos, sin abstraernos de lo que ya habría dicho Zaida Cocusa Hernández y Orlando Parga, que en un momento dado, así como Mario Ramos, habrían sido grandes defensores de que la gobernadora aspirara y retara a el gobernador Pierluisi allá para el 2024. Y por lo alto y por lo bajo, ya este reclamo se materializa. Y pregúntese usted, que me escucha a estas tiernas horas, por aquí por la emisora nacional de la salsa, por Tele 11, por Noticias 24/7, por las redes o cualquiera otra de las plataformas por donde se difunde este programa. ¿Dónde está? ¿Dónde están Jorge Santini Padilla? ¿Y dónde está Aníbal Vega Borges? ¿Los ha escuchado decir algo de algo en las últimas horas? ¿Están defendiendo el que la gobernadora mantenga la confianza de Francisco Domenech e Itza García? ¿Los ha escuchado hablar acerca de eso? No, es que Aníbal Vega Borges es el comisionado electoral y él habla de asuntos electorales. No siempre. Pero Jorge Santini es el secretario general de la colectividad.
Y esto tiene impacto político cuando el propio Ramón Luis Rivera

hijo dice que hay más de un alcalde que le preocupan estas situaciones en Fortaleza. Y él es el llamado, mínimamente, no solamente a reorganizar el partido, sino también a amainar las controversias, a mitigar las situaciones que pudieran ocurrir en la colectividad. Y ya muy poca gente defiende mínimamente este asunto de la permanencia de ellos en el puesto y que la gobernadora insista en mantener la confianza y mantenerlos allí. Pero hágase usted mínimamente esa pregunta. ¿Dónde están esos dos? ¿Quiénes pudieran ser los sucesores? Pues mire, hay mucha especulación en cuanto a esto, pero yo le voy a decir lo que tienen que tener presente esas personas en caso de aceptar ocupar este puesto o estos puestos, y más aún, si va a ser un secretario de agencia actual que funja en los dos roles, el que tiene actualmente y como secretario de la gobernación o secretaria, o como subsecretario o subsecretaria de la gobernación. No es solamente la idoneidad para ocupar el puesto que mantenga el respeto y la disciplina de los demás jefes de agencia. Esa es una, esa debería ser la primordial. Tendría que retomar la credibilidad y los cuestionamientos de la prensa y de la ciudadanía. Además, tendría que dar explicaciones por lo que pasó o no pasó desde esas oficinas que habrían de ocupar ahora, sin haber tenido la ventaja o la facultad de estar allí presentes y protagonizar lo que ocurrió o no ocurrió, las instrucciones impartidas, las conversaciones y demás. En el caso de que se diesen un encausamiento criminal, ya sea de Itza García o de Francisco Domenech o de los dos, se van a ver sumergidos, ahogados en requerimientos de información y de explicaciones públicas también de sucesos en los cuales no participaron ni que tuvieron conocimientos de primera mano. Y esas dos o esas tres son mínimamente lo que tiene que tener presente cualquier funcionario que vaya a aceptar estos puestos si es que la gobernadora la remueve. Esto es Nación Z, regresamos en breve.

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licenciado Luis López, a través de la emisora nacional de la salsa Z93, Tele 11 y Noticias 24/7. Aquí vive la política y antes que nadie, agradecidísimo de los amigos en el Facebook Live, ahí que siempre dejan sus comentarios y están pendientes siempre a estas 3 horas de programa, aquí a través de Tele 11, la emisora nacional de la salsa Z93 y Noticias 24/7 también. Y mire, una nota de duelo, fallece quien en vida fuera José Pipo Granados Navedo, una figura importante en la política, tuvo sus señalamientos y su encauzamiento por razón de el supertubo en un momento dado, pero no por eso dejó de ocupar unos puestos sumamente importantes, no solamente en el PNP, sino en todas y cada una de las asociaciones juveniles, también de estudiantes que tienen que ver con la estadidad, y fue ex vicepresidente de la Cámara con una extensa carrera legislativa y estadista, como nos dice la prensa escrita en la mañana de hoy, y también ocupó posiciones como portavoz de mayoría, portavoz de minoría, vicepresidente del cuerpo, como dije, y desde joven en organizaciones estadistas como la Asociación de Universitarios Pro Estadidad, la Juventud Estadista Puertorriqueña y Acción Progresista también. No obstante, pues su carrera se vio marcada por una declaración de culpabilidad en el esquema de corrupción por el proyecto del supertubo, donde se alegaba o se declaró culpable de haber tomado cantidades de dinero a cambio de accesos a contratistas y demás. Eso fue para la época del principio de los 2000, cuando se concretó esa declaración de culpabilidad. Ayer se dejó saber a través de la cuenta de redes sociales del ex vicepresidente del Senado, Orlando Parga. Así que vaya nuestro pésame a la familia de José Granados Navedo. Mire, toda esta situación que enfrenta la gobernadora, como les he dicho en tantas ocasiones, evidentemente no es que empañe los aciertos que ha tenido, pero es que no le permite mínimamente comunicar. Y entonces el cuestionamiento más que razonable de por qué insiste en mantener al secretario de la gobernación en su puesto. Y oiga, yo tengo mis reservas cuando tanta gente te dice que alguien es malo y cuando hay un odio masificado sobre una persona. Y es porque muchas veces no se tiene toda la información y se están conduciendo procesos investigativos. En su momento se tendrán determinaciones oficiales de las agencias que tienen facultad y autoridad en ley para así llevarlo a cabo, y sabremos quizás la realidad, quizás no. No obstante, en términos de lo que es la presunción de evidencia, la presunción de inocencia, debo corregir, pues eso es para el tribunal, eso es para los procesos, para la opinión pública, y no se corre un gobierno con opinión pública, pero es importante porque te permite mantener credibilidad. Te permite mantener oído atento en cuanto a los aciertos y en no solamente sobre los escándalos. Te permite que sus secretarios de agencia puedan ejecutar. Te permite el que puedan darse procesos sin cuestionamientos. Porque mínimamente, ante los cuestionamientos de los decretos, de las subastas, de la contratación gubernamental y de tantos otros sucesos que son complejos, que requieren a veces situaciones excepcionales, que requieren de autorizaciones, todo eso se le pone un freno y un cuestionamiento desde la gente que lo está mirando y aquellos que a lo mejor no lo estaban mirando, pero a lo mejor ahora lo miran con sospecha. Y eso mínimamente requiere que el funcionario, desde la agencia, desde la fortaleza, desde la legislatura, desde las alcaldías, tenga que detenerse a dar unas explicaciones adicionales. No estoy adjudicando la controversia. Estoy explicando cómo funciona el aparato de ejecución de cualquiera de las entidades de nuestros oficiales electos.
Porque todo el mundo quiere lucir bien, todo el mundo quiere lucir transparente, nadie quiere lucir como que está escondiendo algo. Pero la realidad actual de esta administración es que cuando van a hacer el mínimo de obra, ya tienen que explicar y van a tener unos cuestionamientos, ya sea por la prensa o de la ciudadanía que los está viendo. Como que hay algo chueco. Y entonces tengo que ofrecer más explicaciones. Y mínimamente tengo que pasar más tiempo en el podio explicando cómo estoy utilizando bien los dineros versus teniendo contacto con lo que tengo que hacer para que la obra se ejecute y que finalmente llegue a ese ciudadano o ciudadana que lo necesita. Sencillo. Mínimamente desde el punto de dar explicaciones de cómo hago las cosas. Porque ya hay un tipo de presunción, justa o injusta, de que hay algo que no anda bien, de que se dan unas instrucciones, de que hay un beneficio a ciertas personas, de que esas personas fueron clientes del secretario de la gobernación previamente. Y yo he dicho y me sostengo que muchas de las denuncias hechas y que están siendo investigadas le faltan elementos para ser constitutivos de delitos o delitos que impliquen corrupción gubernamental. Porque el tú beneficiar a alguien no necesariamente conlleva que tú te vas a enriquecer personalmente de esa gestión o algún miembro de tu familia. Y por eso los sucesos alegados que implican a la secretaria, a la subsecretaria Itza García, son más cercanos que los que se le imputan al mismo Domenech. Lo que pasa es que no es uno ni dos, y son varias agencias donde se habla de lo mismo, donde ha trascendido documentación pública que así lo asevera. Y eso todo tendrá que ser autenticado, todo tendrá que ser investigado. Pero mínimamente esas instituciones están invirtiendo tiempo, y no digo que no lo hagan, en tener que investigar todas estas situaciones. Y hay denominadores comunes. ¡Ah! Eddie, es que hay una agenda para hacerle daño a la gobernadora. Mire, ¿sabe dónde se complica quizás esto? En que a todo al que denuncie este tipo de situación, inclusive el que lo discuta y lo analice en cámaras y micrófonos, se toman represalias contra ellos, se le botan a sus esposas de los trabajos, se cancelan destaques que son muy bien la prerrogativa de esos funcionarios, pero la lógica, la razonabilidad dictaría que se traten de buscar aliados versus más enemigos, versus más gente molesta contigo. Colaboradores, voces eco, y no que se insista en mantener la confianza sobre alguien que está cuestionado, y adicional a eso, decir, yo estoy sola, yo siempre he estado sola, yo no necesito a nadie, y voy a seguir para adelante. A 900 y pico de días todavía que quedan para culminar el cuatrenio. ¿Por qué eso es importante? Porque no son islas aparte. Cuando se hizo campaña para tener Cámara, Senado y todo lo que se requería para hacer una obra de gobierno que estaba consolidada en ese programa de gobierno del PNP. Y yo he dicho en muchas ocasiones que el problema con eso es que quizás los propios estadistas, los propios PNP que le dieron el voto a la gobernadora en la elección general trascendida a la primaria, no miraron bien ese documento. Porque era más importante el reality, porque era más importante llegar bailando vestida de Mujer Maravilla al concurso de popularidad que leer lo que estaba ahí contenido. Hay muchos estadistas que se leyeron de rabo a cabo Patria Nueva, el programa de gobierno del Partido Independentista, y no los culpo. Y por eso se hablaba de asuntos que parecían socialismo cuando le querían quitar las tierras a alguien, si no las sembraban con los frutos que les dictaba el gobierno. Eso parecería decir en Patria Nueva. Pero se leyeron el suyo.
¿Se leyeron el del Partido Nuevo Progresista? Lo que requería para eso, pues mínimamente, se requería presentar proyectos y que fueran aprobados en los cuerpos con el trámite que eso conlleva. El proyecto de los todoterrenos, el proyecto de las casetas de la Parguera, el proyecto de las escoltas. Usted muy bien pudiera decir, Eddie, eso surgió sobre la marcha y había que actuar. El problema es que hubo represalias por cómo se legisló, por cómo se llevaron a cabo el trámite legislativo. Y eso representa un problema para propósito, no de la cordialidad que tenga que haber porque son del mismo partido, sino para propósito de que hay proyectos vetados, gente despedida de sus empleos por los pronunciamientos públicos que hacen. Más allá del trámite legislativo. Regresamos en breve, esto es Nación Z.

0: 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Y miren, otro asunto del cual les vengo hablando, y hay que ver el cambio de posiciones de momento. Recordarán que cuando se suscita esta última avería, alegadamente en el patio de interruptores de la Central Costa Sur, se fue de Media Tour el zar de la energía, ingeniero Josué Colón Ortiz, director de la Autoridad para las Alianzas Público-Privadas. Y aquí hay muchas cosas que inciden, más allá de las averías que se suscitan, pues por la condición dilapidada, no solamente de la red, ¿verdad?, completa, sino también de las generatrices. Y les he venido trayendo el punto de la diferencia en el trato para con Genera que para con Luma. Y ya con Genera tienes un problema en que su matriz confronta una situación financiera a nivel internacional que, al ocurrir la misma, provee para que se cancele ese contrato y se busque a alguien nuevo. Nada más que con eso, fuera de que no han dado pie con bola y no hay generación suficiente, al punto que hay que contratar generación adicional. Y que, como les decía ayer, brevemente, el contrato con Power Expectations, después de ir para adelante y para atrás, para adelante y para atrás, para adelante y para atrás, pasar por la Junta, ahora Power Expectations nos dice que ellos no van a firmar eso. Encabulla, vuelve y tira y tráeme otra cosa más. Y esa generación, que era para el verano del año pasado, la realidad es que no dijeron cuál verano, pero era para el verano del año pasado, todavía no se materializa, todavía no existe. Se está sacando de las plantas estas solares, de las placas solares del gobierno, se están drenando las baterías de los prosumidores que en sus residencias y empresas tienen placas solares, la energía que no utilizan, los que están sujetos al programa de medición neta. Pero vamos a volver a la avería. Porque de haberse dado lo que Josué Colón dice que ocurrió, y que ahora, después de haberlo adjudicado, de que fue culpa de Luma, era lo que tenía que ocurrir, si es como él dice, porque tanto el negociado como ahora él están pidiendo los informes. ¿No debió haber pedido los informes y las bitácoras de qué ocurrió en esos sistemas antes de adjudicar de que era culpa de Luma? Pregunto yo, una pregunta ingenua. No. Pero el que se saltaran los interruptores, que a su vez protegen al sistema de averías mayores, eso fue culpa de Luma por no darle mantenimiento, dijo Josué Colón Ortiz. Y a Genera, ni con el pétalo de una flor. Ah, pues cuando Luma se defendió y dijo, mira la línea aquí, que sigue funcionando, by the way, porque si se hubiesen saltado los interruptores, esa línea automáticamente se apagaba y por ahí no se transmitía nada. Pues mire, Luma le tuvo que decir, ingeniero Josué Colón Ortiz, que la línea sigue transmitiendo. Por tanto, los interruptores, el patio de interruptores, no se detuvo, no protegió, no había nada que proteger, porque fue en la unidad de generación donde estuvo la avería. Y Genera se lo va a tener que decir, porque ellos tienen que mantener esa bitácora de sus equipos. Y fueron ellos, ingeniero Josué Colón, quienes dijeron y manifestaron que esa avería iba a tardar 2 semanas. No del parque de interruptores a las afueras de la generatriz, donde sí Luma trabaja y mantiene. En la unidad de la caldera allá de vapor, dicho por Genera. Pero no fue por lo que dijo Genera, no fue por lo que dijo Luma, que usted parece entonces ahora pedir los informes oficiales. Fue por lo que dijo el negociado. Porque el negociado sabe. Y allí hay gente muy experta en los procesos. Y sabe que cuando eso ocurrió, la falta de generación y los relevos de carga obedecen a que ni tan siquiera la redundancia que la propia ley de transformación energética requiere, que es los megavatios que tienen que haber en exceso de lo que se consuma, por si acaso algo se cae o se daña, eso no existe. Eso es culpa de Luma. Luma es la que prende y mantiene las generatrices. Fuera de gasificar las unidades que antes eran de diésel, ¿cuál ha sido el gran avance de Genera Puerto Rico en las generatrices? ¿Se está cuestionando eso? Porque aquí los relevos de carga ocurren cuando no hay generación. Y si no hay nada que entregar, por mejor que tú mantengas la línea, el poste, la bombilla, nada va a llegar ahí. Así que evítese los papelones, ingeniero. Porque ahora tuvo que echar para atrás de lo que estuvo diciendo todo el fin de semana. Y ya todo el mundo sabe que aquí no hay nada que transmitir y distribuir. Porque no está saliendo la cantidad suficiente de las generatrices. Y la demanda para cancelarle el contrato a Genera, ¿para cuándo? Porque tienen ese problema financiero y fiscal que pudieran no poder ni responder por las pólizas de seguros que tienen que tener para mantener el contrato. Ya están en violación de ese contrato. Y adicional a eso, ¿qué explicación se les está pidiendo que no sea el negociado para propósitos de si tienen que estar haciendo o no lo que están haciendo en las plantas generatrices? Porque si se está diciendo que Luma no remueve la vegetación, que no le está dando mantenimiento a los cables, a los transformadores, a los postes, ¿dónde está el mismo rigor para con Genera en las plantas generatrices? Misma vara, es lo único que estoy diciendo. ¿Por qué no se está aplicando la misma vara a Genera que a Luma? Muchos saben por qué. ¿Quién compone esa junta, ese consorcio de Genera versus quién lo compone en Luma? Ahí hay muchas respuestas. Pero ¿sabe qué es lo que va a pasar? Que todos estos asuntos también habrán de ser dilucidados en dos foros. En el estatal o el federal, quien mire los litigios que presentó el gobierno, y también con los bonistas allá, cuando se reestructure en su día y se pague lo que haya que pagar a los bonistas, que tienen en su mano un papel que dice que el dinero cambió de mano, que el dinero lo recibimos, y respectivo de para qué se haya utilizado o a quién le hayan vendido ese bono que honra esa deuda, y en algún momento tendremos que responder por ello. Como decía la gobernadora en su aspiración primarista, que se podía pagar completa, y en su momento dijo, pues si nos dan un respirito, lo cogemos también. Pero ella decía que se podía pagar y que se podía pagar de golpe. Y ahora la situación cambió. Igual que cambió para el ingeniero Colón Ortiz, en términos de quién echarle la culpa de los relevos de carga. Y todavía se molestan, porque la gobernadora dijo que Luma lo que hacía era sembrar caos e histeria con que iban a haber relevos de carga. Pues mire, los hubo. Y los relevos de carga, ahora la diferencia es que Luma no se queda callado y comunica. Y esta señora a cargo de Luma ahora no es la mejor comunicadora, no hará grandes discursos, pero cuando dice fuimos nosotros, fuimos nosotros. Cuando dice fueron aquellos, miren para allá y presenta la documentación oficial y tiene un nivel de credibilidad que nadie tenía antes en ese consorcio. Para propósitos de la opinión pública, usted se puede molestar con ellos muchísimo porque se le vaya la luz. Pero de que están comunicando mejor, yo creo que nadie puede rebatir ese planteamiento y que cuando no son ellos, así lo dejan saber. Y no es que se tiren unos a otros las culpas. Vamos al papel, vamos a ver qué tú has hecho. Porque ahora se le está trayendo el que no hayan hecho mejoras cuando la propia Junta de Supervisión Fiscal le envía una carta al director de la Autoridad para la Agencia Fiscal y Financiera diciéndole, oye, tú me tenías que mandar unas guías para acá para saber qué era lo que íbamos a reconstruir. Y tú no me has enviado esas guías. Ah, es que Luma no me ha dado la información. Really? Para las guías de lo que quieres reconstruir. Veremos a ver qué pasa. Esto es Nación Z con el licenciado Eddie López a través de Tele 11, Z93 y Noticias 24/7. Regresamos en breve y vamos a hablar de...
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de Carolina, en la emisora del verano más caliente. Y estás gozando de una mañana clásica tempranito en tu radio. Vamos como de equipado con el combo agrandado. ¡Qué clase de tema! Vocalizando el canario de Carolina junto a Rupero del Piano. Un tema grabado en el año 1976. Quinca Manché. Esa misma producción de galardonada con música latina del premio Grammy Latino en el año 1977. Estamos gozando, Puerto Rico. Te acompaña Luis Antonio Lachero. Hoy ese soy yo. Llega la Guarachera del Mundo junto a Johnny Pacheco. Tremendo caché, año 75. Para que siga gozando. Cúcala, que ya sale a bailar.

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la clásica. Seguimos gozando y tocando el oído. Hay ambiente en el pasillo donde marcamos la diferencia. Pues enviamos saludos a los muchachos que se encuentran laborando esta hora allí en el garaje Pipo de parte de Coffee. Los muchachos, esta hora ya tú se están dando un poco al bondo. Seguimos tocando oído. Llega la orquesta de la Eterna Juventud, la orquesta mulense. Seguimos de rumba y sabor. Que mañana y coqueta la movida con el Hachero. Ese soy yo, como perro de shopping, como buscando cariño.

Ahí lo escuchamos junto al maestro Ángel Tomás, Tommy Olivencia, Siboncito Pérez. 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

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Vamos recordando una mañana clásica, Rap y Rizarri. Nace un 18 de julio en Harlem, New York. Excelentísimo timbalero, percusionista que formó parte del arte de la orquesta del maestro Rey Barreto, Seis del Solar, Son del Solar, de Rubén Panamá Blades, entre otras grandes orquestas, la cual participó para la historia. Fundó también el grupo Timbalaya, un sexteto, ¿verdad?, con una fuerte sonoridad de Big Band. Entre sus miembros se destaca Oriente López del grupo Afrocuba, Arturo Ortiz, Rubén Blades, Juan Carlos Salas, del famoso grupo venezolano Huaco. Del Timbalay es considerado la fuerza del Latin Jazz. El grupo combina jazz latino contemporáneo con diversos ritmos tropicales, timba y zongo, tradicionales de ritmo afrocubano. Gracias al maestro por su aportación a nuestra música latina, y que viva la salsa. Vamos a escucharlo aquí con una de sus producciones de Ralph y Rizarri, y que viva la salsa en una mañana clásica.

0: del sabor. Oye, esto es una mañana clásica. Gózatelo siempre del campo a la ciudad. Y saludos para aquellos que van transitando esta hora por distintas vías y carreteras de Puerto Rico. Para los que están aquí en Puerto Rico disfrutando sus vacaciones. Para los que van rumbo al aeropuerto a llevar a sus familiares que se van, mire, de party queen para abajo. A Disney, van para Disney. O para PR. 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

Te pisaron el Riverístico Moncho Rivera, quien senta 93.7 en una mañana clásica. Oye, a las 10 de la mañana llega Néstor Galán, el Búho Loco, con los 93 minutos de salsa con Tini Sabrosa en tu radio. Y a las 12 del mediodía, el banquete, el fin de que hay. Y a las 3 de la tarde viene el show del cacique, el más escuchado de esta hora. Estás escuchando la emisora del verano con el Hachero. Ese soy yo. Y esta noche en la tarima encendida llega

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Oye, desde lo alto hasta el llano, siempre con el mejor ritmo y a tu estilo. Busca el balance de la vida, que es parte del equilibrio. Goza de una mañana clásica. Llega la Sonora con el Negrito del Sabor. 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

Oscar Hernández, Fanny Harlan, Gilberto Santa Rosa, el Búho Loco en Z93. Néstor Galán te saluda en los 93 minutos sin intervenciones comerciales. Y aquí llega lo nuevo de Jerry Rivera. Arreglo de Isidro Infante.

0: Bueno, quedó mareadito, ¿ah? El tumbado de Pacheco con Celio González en la producción. El zorro de plata, el flaco de oro. Celio González y Johnny Pacheco, Z93 con el búho loco siempre haciendo la diferencia. Vamos con lo nuevo. Lo nuevo es de Luis Enrique y de la Ghetto. En Z93.
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Qué recuerdo bonito, ¿ah? Te sorprendí. El Pim Pim, gran combo en acción con Andy Montañez. En Z93, el Búho Loco siempre tiene la mejor salsa de ayer, de hoy y de siempre. Por supuesto, lo nuevo. Lo nuevo. Llega

0: Che.
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0: Ruiz en Z93 con el Búho. 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

El Cano Estremera Z93 con el Búho en el mediodía borincano pide que hay 622-0937. También nos escribes a través del WhatsApp 622-0937. Ya se comunicó por aquí por el WhatsApp venezolano salsero que nos escucha en Lima, Perú, y quieren allá escuchar la rumba Los Santos de Tommy Olivencia cantando Gilbertito Santa Rosa, cuando era parte de esa gran institución de Tommy Olivencia, esa gran orquesta, la primerísima. En Perú, en sintonía, a través de la música app, desde Puerto Rico, Z93 con el Búho Loco.

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en Z93, Rafi Levity y la selecta con el gran Sammy Marrero, La Cuna Blanca. Hoy se la dedicamos a una gran amiga, una fiel oyente de Z93 que partió al cielo, nuestra amiga Lidia Esther Betancourt de Buen Consejo, Río Piedra, mejor conocida como Lidia de Buen Consejo, que nos llamaba por muchos años nos llamaba casi todos los días con sabor boricua. Era casi una locutora aquí. Una parte importantísima de Z93, así que a su familia, a su hijo, a todas las personas que conocieron a Lidia de Buen Consejo, que siempre nos acompañaba en el Día Nacional de la Salsa también con toda su familia, pues falleció, y que en paz descanse. Nuestro más sentido pésame a su familia, especialmente a su hijo Miguel López Betancourt, mejor conocido como Peca. Así que allá en Buen Consejo, el último adiós a nuestra querida Lidia de Buen Consejo, que nos decía, es Lidia de Buen Consejo con sabor boricua. Bueno, pues que descanse en paz. Su hijo nos pidió esta canción.

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Oye, también me informan que falleció don Héctor Salas, mejor conocido como Bullo, del barrio Macún de Toa Baja, amigo de Quilito, y que estuvo con él el pasado fin de semana compartiendo allá la bicicletada. Y bueno, pues ya hoy no está con nosotros físicamente. Así que bueno, que en paz descanse don Bullo también, de parte de toda su familia y sus amigos. Así es la vida, hay que vivir cada minuto como si fuera el último. Y la vida continúa

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2: Gracias. 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

0: Bueno, tremendo super éxito de Víctor Manuel, el sonero de la juventud aquí en Z93 con el Buguito en el mediodía borincano. Ya tú sabes cómo es, salsa de la buena. Pide que hay un saludito al gran locutor y animador Rubio Bori, que está por ahí de vacaciones en Puerto Rico. Anda con Johnny Cruz por ahí, se estaban presentando allá en el Fairmont Hotel San Juan, allá en Dante Sala, al Congreso de la Salsa, en una tremenda exhibición del Museo de la Salsa de Nueva York en Puerto Rico. Así que muchas felicidades a Johnny Cruz y al Rubio Boris. Bueno, nos pidieron por aquí tremendo clásico grabado en vivo de Luisito Carrión, invitado con la Sonora Ponceña, Yaré, en el Pide que hay de Z93.
1: ¡Le llaman Yaré!
0: ¡Con el búho loco!
1: ¡Cambié el nombre!

0: Viene Orocovi, viene.
1: Tremendo, grabado en Orocovi. La Sonora Ponceña, Luisito Carrión. Nos pidieron aquel viejo motel de David Pavón. Pide que hay en Z93. Recuerda que nos pueden escribir a través del WhatsApp 622-0937. Y en el 622-0937.

Oye, tremendo clásico, ¿ah? La familia, Rey Barreto, Tito Allen, 1973, de esa misma producción. Vamos a escuchar otro tremendo clásico del maestro Rey Barreto cantando Tito Allen. Indestructible. Pegó bien duro en ese año. Salsa clásica. Con el Búho Loco. Néstor Galán en tu radio. Desde el estudio Ismael Rivera. 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

Bueno, dos clásicos. 2x1. Rey Barreto, Tito Allen, Z93 con el Búho Loco. Oye, vamos a escuchar un bolero, un bolerito, algo diferente. Tengo bajón de bolero, tengo bajón de escuchar a Lalo Rodríguez cantando con Fran Machito Grillo. Recuerdo bonito esta canción. Cambio de velocidad aquí en el Búho Show.

tremendo, tremendo. Machito, Lalo, Z93, Búho Loco. Vamos por aquí con José Alberto el Canario. Este homenaje bonito a los grandes de la salsa.

0: Bonito homenaje a Fran Machito Guillo. A Machito. José Alberto el Canario en Z93 con el Búho Loco.
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El Rincón Caliente, Sonora Ponceña, Dani Dávila cantando en tu emisora nacional de la salsa con el Búho Loco. Y llega Pacheco con Casanova en Z93.

0: Bonito, bonito, ¿ah? Pacheco, Casanova, el Búho Loco y Z93, la mejor combinación.
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0: ¡Viene! ¡Pide que hay! ¡Dale, vamos con Justo! ¡Vete!

0: Cinca y de la Mata a la Raíz.
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a cara. Voy Valentín Luis Texidor, el búho loco. Néstor Alana, la estrella y el cacique. Vamos por aquí con este numerito que me lo pidieron por ahí en el WhatsApp de Z93. Orquesta Inmensidad cantando Roberto Blades, Lágrimas. En tu emisora nacional de la salsa Z93. 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
0: 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Te lo dice Algarve.
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0: tarde. Gracias siempre por la sintonía en el aire del show, el cacique. Un saludito al gran Jovino desde Los Filtros en Guaynabo City. Jovino quiere que lo complazca. ¿Con qué? Esto es un numerazo. Esto es un numerazo. Esto en vivo de Maelo Ruiz. Espérate. Maelillo por aquí. Maelillo. Búscame. Esto está bueno. Maelo Ruiz. Homenaje a Toledo. Vamos para allá. Complaciendo a mi pana Jovino. Así es que estoy yo hoy, bollante. El guasapeo prendido.
1: Que el Señor te tenga en la gloria.
0: Maelo. Te va a doler.
2: Ojalá.

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El show del cacique, ¿te gusta mi salsita? Tengo una felicitación muy especial de mi pana Carlitos, el barbero pelotero, a la jefa Yenitza, que está de happy birthday. Vamos a cantarle cumpleaños. De parte de Carlitos, el barbero pelotero, que te ama muchísimo, está enchulado.

barbero pelotero de pájaros. Él te dedica hasta una canción y todo. De hecho, ese hombre está embriscado. Está enchulado, está enchulado. Un saludito a mi pana Joel, de Los Pinchos, también reportando sintonía. Vamos, ahí está, ahí está, ahí está, para la cumpleañera, para la cumpleañera, Yanitza. Chula, simplemente chula.

0: 2023.
1: Me encanta.
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Vale, vaya, Z93, qué clase de salsa. Saludos desde Louisville, Kentucky. Mi corillo está activo reportando su sintonía. Gracias a través de la aplicación La Música también.

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Tu emisora nacional de la salsa, la que manda en PR. Z93, saludos al Vilo, mi pana el Vilo, de Vilo Auto Charts. La Florida Central en sintonía con Z93, saludos a Charlene también. Están pegaditos por ahí, toda esa gente chévere. Mi pana Carlos Come, ¿qué pasa, tipo? Estamos en talla, Carlos Come. Saludos a Vitín de Ciales. Vitín de Ciales limpiando la piscina para el fin de semana. Fin de semana largo, lunes feriado. Del 25 de julio. El caballero.

Z93 con el cacique. En la mañana de hoy me reportó mi gran amigo Miguel El Peca, fiel oyente de Z93, que su señora madre, que no es otra que sino Lidia, de buen consejo, nuestra amiguita de siempre Lidia, dejó de estar con nosotros físicamente en el día de hoy. Ha fallecido Lidia.

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1: ¡Loco! Vamos a darle un fuerte aplauso a ustedes mismos.
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En vivo para el mundo entero a través de la aplicación La Música. Este segmento se lo dedico a Héctor Lavoie y también a Willy Colón también, hombre. Saludito a Camboyano, saludito al veterano, están ahí en sintonía. Nelly desde Ocala, Florida. Luisito Renovales en Bayamón. Salsa lo que hay. La Z.

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0: Z93, no me jueguen con los chavos de la compra. Y estamos, queridos todo el mundo, estamos en salsa a través de la aplicación La Música. Saludito a mi pana por acá, mi pana, ¿cómo te llamas? Dice fiel oyente de Z93 de toda la vida. Ah, Vitín de Ciales, mi hermano Vitín de Ciales. Vamos con Cheo.
1: Familia. Se entera entero,
0: Cheo.
1: Se devuelven en pedacitos.
0: Así mismo es.
1: ¡Ay!
0: ¡Ay!

también a Pablo allá en el portón de Pablo Juan, el corillo de Piñones. Y Loíza, Loíza, Gelson, ¿qué pasa, brother? Gelson, me están pidiendo esta salsa gorda. Esta salsa clásica, de verdad, bejucosa. La ponceña. Que la sepa que la cante. ¿Te gusta mi salsita? La Z.

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1: Oye, tremenda la interpretación. Hoy acompañado de esta gran orquesta dirigida por Sammy García, el Pavarotti de la salsa. Buenas noches, Puerto Rico. Estás escuchando la Z 93.7. Y esta es la tarima más fina y elegante. No hay nada en la radio a esta hora.

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1: Bueno, continuamos presentando a estos grandes artistas aquí en la tarima de la Z. Este es el 93.7 de la señal que domina tu verano más caliente. No hubo ni abrupto igual, esta es la movida en la que tú tienes que escuchar esta hora aquí en la Z con el Hachero. Ese soy yo. Gracias a Víctor García, la Sonora San Juanera. Seguimos gozando y el equipo de los Hachero Dancers que están en tarima haciendo su show, los de los pies zurdos. Estamos ready, maestro. Pero antes de presentar la próxima orquesta a continuación, vamos a enviar un saludo para Irma Rosa, que está celebrando su cumpleaños allá en Cupay, de parte de Olguita, Sonia y Alba, deseándole mucha salud y muchas bendiciones. Estamos ready, maestro, para la salsa. Aquí llega la orquesta que todos esperaban esta hora y lo vamos a ver en esta

0: se sienta, pueblo, viene.
1: Para los bailadores y las bailadoras, que se le nota el swing, zumba.
2: Cuando

0: Muchas gracias, linda tarde. Vamos arriba, que lleva la salsa.
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2: Oye, seguimos gozando aquí en Z93.7, directamente del estudio de Ismael Rivera, el sonero mayor. Fuerte el aplauso para la nueva generación. Su nombre es Cristian Alicea. Tremenda la presentación de estos grandes jóvenes que se abren paso en el mundo de la salsa. Y todo comienza aquí,

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